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0: María Becerra con Tini y Gross. Esto es Hasta que me enamoro, 7 de la mañana, 8 minutos en todo el país. Disfrutando de tus hits a full, obviamente, en Primero la F, la previa, haciendo la previa del show como cada mañana. Te invitamos a que te sumes al WhatsApp de la radio, 3416-000-887. De este lado, Maxi Prada, arroba Maxi con 2 y Prada. 16, la temperatura, el cielo se encuentra despejado, muy baja la temperatura. La máxima de hoy es de 16 grados. Vamos a tener el cielo despejado, una humedad del 90% a esta hora y viento oeste a 4 kilómetros en la hora. Bienvenidos, buen día.
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0: Nos quedamos con Ricardo Montaner para que seas feliz. Estás en Primero la F, la previa. Vamos hasta las 9 de la mañana. Te invitamos al WhatsApp 3416-000-887. Por ahí nos contás de dónde nos escuchás, qué andas haciendo, si ya estás trabajando, si estás desayunando. Y vamos juntos en Primero la F, la previa.

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0: Golden de Hendrix, lo que suena a esta hora. 7:43 en todo el país. Buen día para los que recién se van sumando.
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0: Nicki Nicole, Dread Marai, verte a esta hora. Si todavía no saliste de casa, tenemos un grado. La sensación térmica es de 0 grados 7 décimas. Hace mucho frío en la ciudad de Rosario, así que abrigarse.

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Lady Gaga, lo que suena, esto es Runaway, Hit Fresh. Nos quedamos con Los Ángeles Azules, Luke Raya, Misaf 10 y Sabes Contar. A esta hora vamos hasta las 9 de la mañana. Si todavía no saliste de casa, te contamos que hace mucho frío en la ciudad de Rosario. Un grado tenemos, la humedad del 90%. La máxima de hoy es de 16 grados. El cielo va a estar soleado durante todo el día.

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0: María Becerra y The Queen, lo que suena a las 8 de la mañana, 37 minutos, 1 grado 2 décimas la temperatura en la ciudad de Rosario, cielo despejado con neblina. Actualizamos los títulos más importantes de redboing.com. Hot Sale, la oportunidad en medio de la crisis. Por otro lado, Puyaro inauguró la transformación de Avenida Rullón. La ciudad está renaciendo, dijo. Milei va por todo, respaldó a Adorni y define la agenda económica. Por otro lado, Rosario arranca la semana con cielo despejado y temperaturas otoñales. Santa Fe se sube al boom minero, historias de pymes industriales que buscan reconvertirse y ganar el mercado. El PRO tomó distancia del gobierno y lanzó una dura advertencia a Milei. La AFA bajo lupa, casación define el futuro judicial de dirigentes. Rosario Central enfrentará a Racing en cuartos de final y otra vez define en Arroyito. Barcelona goleó al Real Madrid y se consagró campeón del título de la Liga. Por otro lado, el insólito viaje en barco de 3 selecciones, el presidente de la FIFA y la Copa para llegar al primer mundial en Uruguay. Todo esto y mucho más lo encontrás en redboing.com, actualizado y ampliado a esta hora.
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0: esta hora de la mañana. Como que todo pinta ordenado, ¿no?
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0: 20 de diciembre. Estamos en primero la F en vivo. Se van sumando. ¿Qué onda, Dianela Querrachi? ¿Qué onda, Dianela?
1: Hola, ¿cómo va?
0: ¿Estás resistiendo al lunes ya?
1: Sí, estoy triste y feliz al mismo tiempo. ¿Se puede estar?
0: Sí. Una vez Chano dijo que eso era saudachi, ¿no dijo algo así?
1: ¿Qué era qué?
0: Creo que se dice saudachi.
2: Saudachi.
0: Que es como una...
1: Nunca escuché.
0: Tristeza no, que tiene algo lindo. No,
2: podés estar triste y feliz al mismo tiempo si tu novio te dice que de todas tus amigas sos la más linda.
0: Claro. Algo así.
1: Claro. Estoy contenta porque Central ganó 3-1, ganó muy bien.
0: ¿Y triste?
1: Pero hoy me desperté y tenía el auto chocado.
0: Oh.
1: Me lo chocaron y no me dejaron nada.
0: ¿Muy así chocado?
1: Más o menos, la puerta.
2: Más o menos, mirá eso. Un acordeón en el auto.
0: ¿Vos decís que fue a la noche o qué?
1: Y para mí fue por la cancha.
0: Ah, claro.
2: Igualmente estoy pensando, el partido terminó a las 5.
1: Claro, era de día, o sea, no sé.
2: Es raro que no te hayas dado cuenta. ¿No viste el auto en todo el día ayer?
1: No, no lo usé.
2: Ah. Qué garrón, no.
1: Me quiero morir. Pero estoy rezando de que algún vecino tenga cámaras y que me las preste a ver si...
0: Ah, tenés
1: si
0: que empezar a mirar eso.
1: Sí. Hoy cuando llegue el trabajo me voy a fijar eso.
0: Si vos empezás a mirar, capaz que ves.
1: Sí, o si alguien del otro lado está escuchando y me lo chocó.
2: Para mí fue Grindetti.
1: Por favor, aparece.
0: Claro, tenés que ahí chequear eso. Che, estoy buscando qué significaba saudachi. Acá dice... saudachi es una palabra, en portugués, ¿sabes yo? ¿Qué significa nostalgia? Añoranza, melancolía o extrañar intensamente a alguien en lugar o tiempo pasado. Combina la tristeza con el cariño por el recuerdo. O no sé, algo parecido.
2: Saudachi.
0: Tristeza con cariño por el recuerdo. Bueno, Maxi, ¿vos cómo estás?
2: Yo estoy...
0: ¿Todo bien, amigo?
2: No, yo estoy contento. Olvidate, hermosa mañana, ¿verdad?
0: Hermosa mañana, ¿verdad?
2: Estoy muy contento. Un fin de semana muy tranquilo.
0: El lunes cuesta,
2: Cuesta el lunes, ¿verdad? Pero
0: empiezan esos lunes de frío.
2: Sí.
0: Que sacar los piecitos de la cama y...
2: Vos sabés que me costó mucho salir de la cama. Me costó mucho. Y aparte, yo tengo dos piezas, una pieza comodín. Y la pieza comodín, que es donde me cambio para ir a la radio, para no molestar a mi novia, no despertar a nadie. Hacía un frío. Hacía un frío en esa pieza. Se me congelaron los pies.
0: Y sí.
1: Vos sabés que tener una habitación fuera de la otra es lo que va. Yo no, en estos momentos no la tengo, pero ahora que nos tenemos que mudar, estamos buscando eso.
2: Y sí, es la que va, la pieza comodín juega.
1: Porque si no, estoy ahí con la linterna como una pelotuda buscando,
2: sí,
1: ¿me entendés?
2: Sí.
1: Es horrible, encima no estoy segura si lo que me estoy poniendo combina o no.
0: Claro.
2: Ah, ¿ustedes no se dejan preparada la ropa a la noche?
1: Nya.
2: Ah, yo sí.
0: No, yo tampoco. Lo que veo me lo voy poniendo a medida que lo voy viendo.
2: Como ese día que viniste con...
0: ¿Cómo te pusiste eso, Gine? Gine Falcillo, ¿cómo estás?
1: Buenas.
0: ¿Todo bien?
1: ¿Cómo te pusiste eso, Gine? Me entró el recuerdo,
0: qué
1: perdón.
0: Qué
1: che, bien. Cansada y un poco congestionada, eso sí.
0: Y empieza el frío.
1: Me mató el frío, chicos. El sábado hizo mucho frío.
0: Sí,
2: bienvenida al club.
0: Este frío te golpea.
1: No, ¿qué club?
2: Al club de los que ya nos enfermamos, digo.
1: Ah, digo, el día de invierno.
2: Faltaba vos.
1: Sí.
0: Vos sabés que... estoy muy bien porque el sábado no hice nada.
2: Nadie le preguntó, pobre, ¿cómo estás, Ale?
0: El sábado no hice nada, hacía años que no hacía nada un sábado.
2: Qué mentiroso.
0: Pero ponele que llegué a las 7 de la tarde, 7 y media a mi casa. A las 9, más o menos, me tiré el sillón y no me moví el sillón por muchas horas. Hasta bien. Me pedí una hamburguesa, me vi una película.
1: ¿Solo?
0: Sí, solo.
2: Yo también comí hamburguesa al fin de...
1: ¿Te gusta plan solo?
0: Ella se fue de joda, yo me quedé solo, tranquilo.
2: Es un planazo.
1: A mí me encanta igual.
0: Che.
2: Detesto esas parejas, ¿viste? Esas parejas que si el novio hace algo, no, yo también hago algo. No, yo me quedo solo en mi casa.
1: Me encanta.
2: Fifiando ahí online. Vicioso, chao.
0: Burdo. No, sabes lo que me gustó, quedarme solo. Es genial quedarte ahí un sábado, tranquilo.
2: Hermoso.
0: Viendo cualquier boludez en el... La del Netflix.
2: Es hermoso quedarse en casa en invierno.
0: Aparte, pará, algo que es genial también. O sea, capaz que alguien que está súper solo, o sea, a la noche siempre, no sé. Pero que yo, por ejemplo, el momento de agarrar el control y entrar a Netflix, a Disney Plus, a lo que sea, y ver lo que quiero ver sin discutirlo con nadie, está buenísimo también, ¿viste?
1: Claro, como que nadie te puede respetar.
0: Me puse a ver una película random.
2: Genial. Tranquilo.
1: Genial.
2: Ah, estuvo hermoso. No, es hermoso quedarse en casa.
0: Sí. La verdad que sí.
2: Se me ha pasado de...
0: Pero también es lindo salir, entonces, ¿viste?
2: Sí, es lindo hacer un par de cosas, pero bueno, este fin de se quedó adentro. ¿Viste cuando, no sé, tenés una pareja amiga y que tu novia se junta con la novia de tu amigo y tu amigo te dice, che, ya que sean las pibas, ¿hacemos algo nosotros? Y vos decís, no, me quiero quedar en casa.
0: Claro, amigo,
2: no tengo ganas de hacer nada, loco.
0: Igual me di cuenta que la... O sea, re que me da cuenta ahora, ¿viste? Hace muchos años ya. Que la que vas el viernes a hacer algo, piola, y el sábado estar cansado para quedarte, ¿entendés? Claro. Por el tema, si vos el viernes no haces nada... El sábado te empieza a agarrar con una energía que tenía ganas de
2: salir. No me estaría pasando eso nunca, pero bueno, sí, banco.
0: Pero qué lindo el sábado quedarte solito.
2: Ahí. Lo redisfruté.
1: Lo redisfrutaba. O sea, ¿te sentís satisfactorio? Del 1 al 10, ¿cómo fue tu finde entonces? 10.
0: No, muy bien, sí. Sí,
1: bueno,
0: sí.
1: Bien.
2: ¿Concretaste?
1: Espectacular.
0: No. Pero bueno, no importa.
1: ¿Concretaste? Le pregunté
0: solo.
2: No,
3: Efe, vos sabés, Alejo, que ayer me estaba yendo a dormir y nada, no me podía olvidar de tu perfume.
0: Tu perfume.
1: Ey, fue buena.
2: El grito que pegó.
0: Qué tema.
2: Estamos esperando algo nuevo.
0: Gracias por hacerme el aguante, porque ustedes, la verdad, no me dicen nada.
2: Estamos esperando algo nuevo, no sé cuándo.
0: La verdad que sí. Se viene ahora fin de año.
1: Fin de mes. Ey, ya empezó pensando. Mal, porque pará. Ahora, cuando abrió el programa dijo 20 de diciembre.
2: No, pero eso es su propósito.
1: Ya sé, pero me dio risa.
0: Ahora fin de mes.
1: Bueno, genial.
0: A fin de mes se viene algo lindo.
2: Falta una banda igual.
0: No, falta poquito. Vamos a ver, Pacho.
2: Estamos exactamente, a un mes del mundial.
1: Hoy se cumple un mes. Claro.
2: Hoy es 11, arranca el 11 de junio, un mes exacto.
1: Ah, buenísimo.
2: Exactamente un mes.
0: Se fumó un grupo espectacular.
2: Sí, el Dibu no ya le hizo upa papá.
0: Bueno, lunes.
4: Buen día. Hermosa mañana, ¿verdad?
2: Ah, termo.
1: Aguante
4: River.
2: ¿Aguante quién?
0: River, porque River ganó por penales, ¿no?
2: Casi quedan afuera con San Lorenzo con uno menos. Por Dios, no se puede ser tan malo.
0: Bueno, en un rato vamos a repasar todo eso, mis amigos.
2: Pensé que era de coso, de central. Igual, pará, hoy sí, hermosa mañana, ¿verdad? Porque la frase esa y el video, ¿de dónde sale?
1: De
2: Francella. Y Racing ganó. Después hablamos de fútbol igual. Está contento, Francella.
0: Bueno, ¿les parece que arranquemos primero la F fuerte y al medio?
2: Esto para mí ya arrancó.
0: Bueno, le mandamos rosca, súmense, hoy es lunes, así que en un rato vamos a estar regalando, ¿saben qué?
2: ¿Qué? ¿Saben qué?
0: Mucho cariño.
2: Cariño y amor.
0: Sí, y abrazos. Mucho amor y abrazo. Hasta las 11 de la mañana, primero la F en vivo.
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1: Te vamos a contar cómo está la calle a esta hora, 9 y 20 de la mañana. Avenida Pellegrini, se observa al momento importante presencia vehicular a lo largo de todo el corredor. La circulación es lenta en la mano con sentido al este. Te contamos también, Avenida Carballo, se registran demoras en el tramo entre Gorriti y Francia, en la mano con sentido al centro. Además, semáforo intermitente en 27 de febrero y Camilo Aldao, circular con precaución. Y por último, semáforo normalizado ya. Bien, se actualizó en 27 de febrero y Camilo Aldao, recién. Así que el resto de los accesos están normalizados y con buena visibilidad.
2: Perfecto, bueno, súmense ya, 9 y 20 y pico de minutos. En primero, la F, el lunes, ahora posta, 11 de marzo.
3: Mayo.
1: Uy, no.
2: Cualquiera.
1: Estamos mal, ¿eh? Nah, mal chiste, para matemáticas.
2: ¡Ay! A ver si me corregía.
4: Mañana es el cumple de mi mamá.
3: No, güey.
1: No.
4: Me acabo de dar cuenta.
2: Muy bueno.
4: No, le compré el regalo todavía.
2: Bueno, te ocupas hoy.
3: No tenés que decir eso al aire. Vos tenés que hacer de cuenta que tenés todo preparado siempre.
2: Tu mamá a veces escucha. ¿O no?
4: Sí. No, mi mamá lo que pasa es que muchas veces está en la radio.
3: ¿Acá?
4: Ay, ¿qué digo? Paren. Está en el trabajo.
3: El
4: que
3: la radio
4: a veces me escucha es mi papá.
2: Bien, perfecto.
1: Claro.
3: Marcelo.
1: Claro.
2: Está en la radio. Se me corta el cable. Ahí está. Clarísimo.
3: Está bien, no se peleen.
2: No.
4: Yo no la estoy peleando.
2: No, algo de mi auricular. No sé qué le pasa. Como que pierdo.
3: Señal.
2: Sí.
3: Como acá.
2: Ahí está. Ahora se enchufado. Bueno, primero la F en vivo, se suman al 3416-000-887. Queremos audios, mensajes, contanos qué onda hoy, lunes 11 de mayo, cómo venís. Cele Falciglio, ¿qué onda?
1: ¿Tenés algo? Tengo nada, nada, mentira, sí.
2: Bueno, listo. Vamos hasta 11, chau, la F, chao. No.
1: Sí. Yo me quedé mínimo como un múltiplo. Escuchame una cosa.
3: Yo tengo el control de todo, mirá.
2: Claro.
1: No. Sí, es verdad. Tú tienes el control. Escuchame una cosa, ¿sabes quién va a ser papá?
2: Justin.
3: Yo no.
1: No.
3: Para dejarme adivinar. Dejarme adivinar. ¿Es internacional?
1: ¿Cómo?
3: ¿Es internacional?
1: Es internacional.
3: Ok, es de afuera.
1: Pará, siguiente pregunta Harry para Diane. Vamos en ronda.
4: Dale, ¿es cantante?
1: Es cantante.
4: Vas.
3: Basta decir Harry Styles.
1: No es Harry Styles.
2: ¿Es jugador de fútbol?
1: No.
3: Dijo cantante. Ay, recién.
4: Puta,
2: pero está bajándome la auricular.
1: Dos neuronas, conecten.
3: Perdón, ¿canta pop?
1: Podría decirse. Va variado,
3: tiró data ahí.
2: ¿Es fachero?
1: Sí.
4: Pero pará, yo me salteaste.
1: Es verdad, la salteaste a Diane.
4: ¿Canta en inglés?
1: No.
4: Ok, canta en español.
3: Ah, pará.
2: O sea, ¿es argentino?
1: No es argentino.
4: No, porque era internacional.
3: Sí, dijo
4: que
3: era internacional.
2: Ah.
3: ¿Es colombiano?
1: Sí.
3: ¿Otra vez va a ser papá?
1: Sí.
2: ¿Ya atrás?
1: Maluma.
3: ¿En serio?
1: Ah. Maluma. Va a ser papá Maluma otra vez.
3: Literalmente está buscando los cuatro babies.
4: Maluma, baby.
1: Es que ahora van a ser felices los cuatro.
2: Estoy enamorado de cuatro babies.
3: No puedo creer que Maluma va a ser papá de vuelta.
1: Sí, y parece que es un nene ahora.
3: Igual sí. Ah. Si yo fuese mujer, también dejaría que Maluma me haga un hijo. Alta
1: sí,
3: facha.
1: Sí, Maluma.
2: Yo también.
1: Chicos, toda.
2: Sí.
1: ¿Qué tío
3: como
1: es?
3: Toda.
2: Toda la vida.
1: Toda la vida, claro. Che, no, bueno, encima ayer fue el Día de las Madres en varios países. Se celebró en Cuba, Venezuela, Colombia, bueno, muchos países más, pero estaban ahí y lo anunciaron de esa manera con una foto en su Instagram, obviamente los tres ahí con la pancita.
2: Qué grande,
1: Maluma dándole un besito y la nena también.
3: No pierde el tiempo, Maluma.
1: No, que pierde el tiempo.
2: Maluma baby.
1: Necesitamos que se reproduzca.
3: Claro, más malumitas por todo el mundo.
1: Por favor. Che, bueno, nada, esa es la data a esta hora.
2: Bien.
3: Tremendo, loco.
2: Bueno, lo que seguramente no esté malhumorado.
3: Claro.
2: Va a estar contento.
1: Sí. Claro, va a estar contento.
2: Che, lindo. Ya. Bueno, ahí un poquito de data a nuestros artistas. Síganos en YouTube. Hoy subimos un TikTok.
1: Dale, podemos hacer un TikTok.
2: Tengo para hacer alguno copado.
3: Cele me dijo
1: Vinci.
3: Que estaba buscando uno para hacerte actuar full a vos.
2: Bueno.
3: Muy actuado para vos. Muchas
1: con
3: letras.
1: Mucho diálogo,
3: muchas caras, mucho todo.
2: Y bueno.
1: Y bueno, Ale tiene ganas hoy. Hoy tiene ganas de hacer un buen TikTok.
5: Otro pues hace rato, vamos a ser felices. Vamos a ser felices los cuatro.
2: Bueno, voy a armar un mate, ¿les parece?
3: Por favor, te lo pido.
4: Dale.
3: Porque acá en esta mesa no hay comida y mi estómago está pidiendo algo. Por lo menos un mate.
4: Ya está.
3: Sí, me está haciendo literal. A menos que algún oyente diga, chicos, estoy yendo. Nos debían media luna. Facturas, ¿te acordás que dijo que nos iba a traer?
4: Es verdad. Es verdad, la gente no debe tantas facturas.
1: Es loco, ustedes no deben factura.
3: Nos dijo el loco, no, esta semana no, porque no sé qué, la otra semana sí.
1: Sí, porque se iba para otro lado.
4: Lo peor de todo es que no sé ni cómo se llamaba.
3: Yo tampoco, pero escuchame una cosa, flaco, de las facturas.
2: No deben tantas
3: de grasa y manteca.
4: Es el que nos mandó la foto,
3: sí,
4: ¿no?
3: Sí,
1: que dijo que eran de manteca, que no podía.
3: Ah,
4: se recordaban.
2: Nos deben tantas cosas, nosotros todos los días regalando algo. Y bueno, vamos hasta las 11, primero la F. En vivo, el show.
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0: seré tu cárcel y nunca saldrás. Le dice nuestro amigo de Morat. Temazo.
1: ¿Quién se la escribió? ¿Juan Darte?
0: Sí, bueno, una versión muy buena que ha hecho.
1: Claro, es zarpada la letra, muy, muy fuerte.
0: Sí, una buena versión que han hecho
2: los chicos de Morat. Sí, encontré un buen TikTok para hacer con ustedes. Nada, paso a avisar.
1: Ustedes me suena a grupo, notificar. Me parece mucho.
2: ¿Por qué?
1: No sé, dijiste ustedes, yo pensé que era con Alejo nomás.
2: Son cuatro los protagonistas.
1: No estoy mentalmente preparado para hacer un TikTok.
2: No, es que ustedes no tienen que hablar mucho.
1: Listo, perfecto.
0: No quiero perder el perfil.
1: Mucho dijo. Mucho.
2: Tanto,
1: cada vez peor va.
0: Bueno. Che,
1: ¿qué pasa, Alejo de Rivillar?
0: Yo estoy para hacer un buen TikTok, te digo.
1: Bueno, no rompa la pelota, Alejito, dale.
2: Entonces vas a ser el protagonista.
0: Che, qué bravo que está el lunes, ¿no?
1: Bravísimo está.
2: ¿Qué pasa?
3: Bravísimo. A mí me está costando muchísimo levantarme. Como que no tengo mucha voz, quiero decirlo.
2: Sí, te
3: por la cancha, me parece.
1: Sí. Nah, mentira que gritaste goles.
0: Yo me di cuenta que
3: varios, por eso.
0: Me voy a tener que poner una actividad que esté copada los lunes. Una vez lo dijimos. Pero
3: sí, me acuerdo que lo hablamos.
1: Para mí no. Para mí el martes tenés que ponerte una actividad. Si no la tenés, si ya la tenés, buenísimo. El lunes se pasa, el martes no.
0: Bueno, hoy yo tengo unos amigos que juegan al fútbol en el hipódromo, ¿viste ahí?
1: El óvalo, sí, muy buenas canchas.
0: Juegan el torneo de los lunes y hoy juegan la final.
1: ¿Posta?
3: Ah, mirá.
0: Así lo voy a ir a ver y como que última digo, bueno.
1: ¿Contra quién juegan?
0: No, ni idea.
1: Ah, bien.
0: Está el campeón, el último campeón, me dijeron.
1: Mirá, 8.
0: Juegan bien.
1: Bueno, voy a ir a ver. Partido, voy a ver un redoblante.
0: Voy a ir, sí, se va a pudrir todo. Voy a ver un lindo partido. Y capaz me tomo una lata.
3: Se va a pudrir todo. A mí, como últimamente me está costando levantarme, la pateo, viste, la alarma un poco. Y no llevo a pasear la Kira. Así que
0: por favor, sáquenme.
3: Estoy pensando en.

0: Yo bañado en Nutella, sí. Qué rico el Nutella.
1: Le voy a llevar a Uma para que juegue.
2: Se la morfa.
1: Se la morfan dos bocados a Uma.
0: Es de postre.
2: Ay, postre. Dios.
1: Bueno,
2: eso,
1: 1 de agosto, lo anotamos. Ale, 30 de junio era.
0: Yo, 30 de junio.
1: 11 bien. De junio, yo y Cele.
3: 8 de julio.
0: Estamos okay. Ahí re cerca, ¿eh?
2: Estamos todos muy cerca, sí.
3: Somos todos.
1: Vos sos la última,
3: invierno.
1: Entonces, Diana.
2: Yo soy la última. La mejor para lo último. Agregue.
1: La mejor para el final.
0: Bueno, ¿cómo seguimos?
1: Seguimos así, mirale, porque ya que Diane me dio el pie sobre que no tiene voz porque gritó
0: no te
1: goles.
0: Muy termo,
1: no, profesional.
0: A ver.
1: Puedo arrancar la columna bien, pero antes de arrancar la columna le quiero mandar un saludo muy grande al presidente de Independiente que se llenó la boca hablando pelotudeces del partido y le ganamos en la cancha como él quería y encima fue una goleada hermosa y goles de los pibes. Así que Grindetti, dos besitos porque tenés mucha plata, Bocón. Dicho esto, un abrazo muy especial para Malcorra también. Fue lindo recibirlo en el Gigante. Se llevó un reconocimiento, muchos aplausos. Y cerró un gol abajo del arco.
0: Para mí fue para atrás,
1: fue
0: Malcorra.
1: A propósito.
2: ¿Ustedes dicen?
1: Sí. Había dos opciones en esa jugada. O darle el paso a Ábalos en el medio o meter un bombazo al arco. No hizo ninguna de las
0: para
1: dos.
0: Para mí fue para atrás.
1: No creo que haya sido para atrás, pero...
0: No sé si para atrás, pero para mí hubo varias jugadas que Malcorra hizo el boludo.
1: Ey, no sé por qué, pero mi Instagram...
0: El relator en un momento dijo... Este no es para nada el Malcorra que jugaba en Central, dice.
1: No, bueno.
2: Bueno, igual los hinchas de Independiente están re calientes como
1: Malcorra. Bueno, eso iba a decir. Ayer en mi Instagram... Sí, no hace bastante ya. Bastante.
0: Pasa que Malcorra... ¿Cuántos años tiene también, viste?
1: Y tiene sus años.
0: 37 de tener, 36,
1: sí, pero,
0: no sé.
1: Mirá Di María, tiene 38 y mirá cómo corrió ayer, tremendo.
2: No tiene nada que ver la edad, si
0: número
2: con
0: uno.
2: Nosotros jugaba super
1: la edad
2: bien.
1: No importa, dale.
0: Bueno, pero digo que capaz que ya se relajó, viste.
1: Sí, puede ser. O capaz que no quiere jugar más. Bueno, no importa, no va al caso. Vamos a ponernos serios ahora y vamos a hablar bien. Dicho todo mi introducción a esta columna. Se jugaron los octavos de final de la Copa de la Liga, Torneo Apertura Chiqui Mafia 2026. Arrancando el sábado 9 de mayo con Talleres Belgrano, clásico cordobés, partidazo, ¿vale? Volaron rojas para todos lados. Volaron rojas. ¿Lo viste el partido?
0: Igual el arquero batió cualquiera.
1: Nah, el arquero está demente, Herrera está demente. Pero bueno, volaron tarjetas rojas para todos lados.
0: Ya se pudre.
1: Ganó Belgrano. En condición de visitante, con un lindo gol. Un partido que estuvo muy peleado, muy trabado, pero un gran partido y un gran clásico.
0: Sí.
1: Boca, que todos apostábamos a que iba a ganar tranquilo, que iba a pasar muy, pero muy bien contra Huracán, se le complicó y mucho. 3-2 perdió.
0: Lo vi.
1: Arrancó el partido con una jugada polémica ahí, saliendo de abajo, Bray para Delgado. Delgado no le avisó a nadie que tenía alguien atrás. Gol del Colo Gil. Colo Gil también...
0: Una máquina,
1: Colo Gil. Sí. Una máquina, Si quiere jugar la Copa Libertadores puede volver. Ganó Huracán 3-2. Paredes lo sufrió mucho, la eliminación. Se lo vio tirándose al pasto como diciendo no puedo creer lo que está pasando. Vine a Boca a ganar todo y hasta ahora no...
0: Nada.
1: No ganó nada.
0: No
1: ganó nada todavía Paredes con Boca. Está bien, le queda la Copa Libertadores y viene dentro de todo bien. Cuando juegue Cruzeiro Boca, dale, lo vas a disfrutar.
0: Sí, partido. Lo estoy esperando así... Un mes.
1: Tremendo. Bueno, la revelación del año, Independiente Rivadavia de Mendoza, que está puntero en la zona de Libertadores, que terminó puntero en la zona de la Liga, que está puntero en la tabla anual, jugaba contra un Unión paupérrimo, un Unión que no tenía nada, que entró por la ventana. Unión gana 2-1.
2: Increíble.
1: Es insólito.
0: El fútbol argentino.
1: Yo lo dije antes de que se jueguen los playoffs esto. Los equipos que terminan puntero en su zona o que terminan puntero en la tabla anual quedan eliminados al toque. Los que entran último terminan llegando lejos. No sé por qué. Y los locales, muy difícil ganar en su cancha, parece.
2: Sí,
1: porque
2: es verdad.
1: Me acuerdo a Central también que le pasó las últimas dos veces, quedó eliminado local. Ahora lo mismo, mirá, todos los locales quedaron eliminados.
2: Solo dos, Central y River.
1: Central, River... Y Argentinos.
2: Argentinos
1: le ganó a Lanús 2-0. Partidazo también. Nos vamos al domingo. Vamos a empezar primero por los otros partidos. Racing, Estudiantes, partidazo. De ahí salía el cruce contra el ganador de Central Independiente. ¿Vos pensás que si Central perdía había clásico de Avellaneda?
2: Sí.
1: En cancha de Racing, si no me equivoco.
0: Lindo.
1: O de Independiente.
0: Lindo partido.
1: No, de Independiente.
2: Pero fue medio mal igual el partido, me parece.
1: ¿El de Racing?
2: Sí.
1: Un partido bastante tranquilo, un gol ahí de un centro de la izquierda para Sosa que cabecea, lo ganó Racing en el final, partidazo, estuvo lindo y yo lo vi entero.
0: Bien.
1: River San Lorenzo fue un verdadero señor partido de playoff, partidazo que arrancaba con una roja para San Lorenzo jugando con 10 jugadores desde muy temprano, San Lorenzo que lo tenía casi liquidado, 2-1, último centro, último minuto, Juanfer Quintero, la pelota no la toca nadie, pica, gol de River.
2: Qué locura.
0: Juanfer, qué jugador.
1: Qué jugador Juanfer Quintero, loco. Qué pedazo de señor jugador Juanfer Quintero que festejó el gol un poco caliente con la

0: gente.
1: Sí.
0: Se le leyó todo lo que dijo.
2: Ah, porque le cantaban.
0: Hablen ahora, dijo.
2: Le cantaban.
0: Ahora, su
1: sí,
0: madre.
1: Porque lo estaban rebardeando todos los jugadores.
2: ¿Cómo era que le cantaban a los jugadores?
0: Jugadores, la, su madre, a ver si ponen huevo, que no juegan con sí. nadie. O que se vayan todos, que no
1: que
0: queden
1: se vayan
0: solo.
1: Todo. Eso me parece un montón.
0: La gente de River parece que es muy exigente.
1: Muy exigente.
0: No, no es que River se está yendo a la B. Está jugando todo, está muy peleando exigente. La Sudamericana. Está, está bien River. No sé qué más quieren de los jugadores, pero bueno, está
1: es
0: bien.
1: Que
0: hay que ser
1: están,
0: así.
1: Es que ellos están tan acostumbrados siempre a salir campeón, a ganar todo, boludo, que ahora no entienden nada.
0: O sea, para mí que se vayan todos, que no quede uno solo, es raro, tiene un equipazo River.
1: Sí, para mí tampoco, no.
0: Bueno, Juanfra se calentó con la gente y le dijo, hablen ahora, la concha de su madre, hablen ahora, dijo. Muy hablen bien. Ahora. Se enojó Juanfer, no sé cómo se lo va a tomar eso el hincha. Fueron a penales, dale.
2: Juanfer lo aman.
0: Fueron a penales, tenía el penal decisivo San Lorenzo.
2: Palo, ¿no?
0: La tiró a la mierda. No, qué palo, la tiró arriba de...
1: Pobre, era un pibito, boludo.
0: Fuerte al medio,
1: a mí, querido. A mí me da
2: no, mucha... boludo, si el último que agarraron no fue...
0: No, sí, la atajó el arquero en la última, pero la anterior a eso, si metía San Lorenzo ganaba, la tiró a la mierda.
1: San Lorenzo venía bien igual.
0: Venía re bien venía San Lorenzo, bien. Venía bien.
1: Yo soy de San Lorenzo y me mato.
0: Me dio bronca que haya perdido así.
1: A mí también me dio mucha bronca.
0: No porque no quiera que River gane, ni mucho menos. Me quería que gane San Lorenzo porque jugó un partidazo
1: porque
0: con un jugador menos.
1: Con un jugador menos en la cancha de River, que no es nada fácil.
0: Era épico. Bueno, total. Ahora tiene que jugar con Gimnasia River. Partido difícil para Gimnasia. Gimnasia le ganó a Vélez.
1: Sí, no, cualquiera.
0: O sea, es lo que te digo, ¿ves? Vélez terminó arriba también re bien, afuera en su cancha, rarísimo. Y vamos al partido del equipo rosarino. Rosario Central recibió Independiente con polémicas, con un presidente de Independiente hablando al pedo, como dije al principio de esta columna. Se llenó la boca hablando de que iba a haber polémica, que no sé qué, justamente de un árbitro que trabaja para él, ¿eh? Trabajó para él en un momento, no nos olvidemos de eso. Y la verdad que el árbitro para mí... Bien. No hubo ninguna polémica.
1: No, a mí tampoco.
0: Desde la cancha lo que vi yo, ellos dijeron la chiquita toda para Central. Yo vi más chiquita para ellos que para Central incluso.
2: Nada, aparte, en un momento...
1: Yo lo vi normal al partido, como que sí. no se tiró para ningún lado.
0: No vi nada raro.
1: Tampoco.
2: Sí, aparte, era en un momento, digo, los independientes estaban ahí resistiendo. ¿Qué crees? O sea, no te ayuda ni...
0: Literal. Bueno, 3-1 ganó el equipo de Almirón, bien. Que para eso lo trajeron para los mata-mata y el primer mata-mata demostró... Que exacto. Lo puede sacar
2: bien
0: adelante.
2: Bien los pibes.
0: Hizo bien los cambios. Entraron bien los pibes. Y los tres goles lo hicieron tres pibes del club.
1: ¿Cómo?
0: Bueno, Di María tiene 38, pero es un pibe del club. Vos sabías, tengo un dato para tirarte, Diana.
1: Me quedé re dura.
0: Que te va a gustar.
1: ¿Qué?
0: La edad de los dos jugadores, Cantizano y Verón, juntos, hacen la edad de Di María.
1: La gente ya mira
2: buen
1: cualquier
2: dato,
1: pavada.
2: Boludo,
0: alto dato, boludo, pero
2: un buen dato,
0: 38
2: boludo.
0: Años entre los dos, Di María 38 años.
1: También puede ser.
2: Es un buen dato,
0: Di
2: boludo.
0: María que está hecho un pibe, vale.
2: Sí.
0: Lo que juega Di María, el gol que hace es tremendo, es de otro planeta. Yo le decía a mi amigo en la cancha, le digo, a ver, si vos sabés que tenés que marcar a Di
2: está
0: María.
2: Está a un gran nivel, está a un gran nivel.
0: Digo, no tenés que ni moverte, tenés que haber parado, sabés lo que va a hacer Di María cuando engancha por el costado. No te tenés que mover, o sea, te quedás parado y no pasa.
2: No,
0: esa jugada la hace siempre, o sea, aparte lo conocés de hace años Di María cómo juega.
1: Sí.
0: Nada, los hinchas de Independiente están re calientes con los defensores también. Di María que hizo un festejo raro, yo no entendí el bailecito. Después
1: no,
0: cuando
1: yo al toque lo agarré.
2: Que era un viral de TikTok.
0: Vos sos TikToker. Claro, Di María festejó él.
2: Y acabé por la.
0: Ahí, Tuki. Profesores 6-7. Bueno, Di María que le dedicó el festejo a
2: los hijos.
0: Sí, a las hijas. Estaban con fiebre, no pudieron ir a la cancha. Así que les dedicó un TikTok viral. Ganó Central. Diane, vos que estás más perdida que Turco en la neblina, te cuento cuándo juega Central y cuándo juegan los cuartos de final.
1: Dale,
0: Belgrano a las 7 de la tarde del martes contra Unión. A las 9 y media el mismo día, Argentinos contra Huracán. Miércoles 13 juega Central contra Racing en condición de local en el Gigante de Arroyito. Y River a las 9 y media contra Gimnasia de La Plata, lo que tenemos del fútbol argentino.
2: Che, ¿esto es el fin de que viene?
0: Sí.
2: Qué lindos partidos.
0: No, ¿qué fin de? Martes y miércoles.
2: Ah, martes y miércoles.
0: Martes y miércoles, sí.
2: Ya se juega martes y miércoles.
0: Sí, al toque, después el fin de semana.
1: Mañana, amigo.
2: Claro. Ah, lo liquidan todo tan rápido.
0: Y sí.
2: Diane, ¿vos estás con problema de audición?
1: Sí, no me escucho a mí misma. Sí,
0: ¿no te escuchás?
1: No.
0: ¿Cómo que no?
1: No tengo retorno de mí misma.
0: ¿No te escuchás?
2: Pues subite el auricular.
0: Subite un poco más el auricular.
2: Bueno, acá pasan cosas.
0: Última cosa que tengo para contarte, dale. Que esto nos interesa a todos los argentinos, no solamente a los clubes que están
1: Hola.
0: Jugando.
1: Ahí está.
0: ¿Te escuchás?
1: Ahí está.
0: Bueno,
2: muy bien.
0: Oficialmente tenemos quiénes son los futbolistas incluidos en la prelista. De convocados de la Copa del Mundo.
2: Me cebo mal.
0: O sea, la prelista es una lista que están 1 millón de jugadores que después se achica esa lista, ¿no es cierto? Pero te puedo leer algunos nombres, si querés. El Dibu Martínez, Jerónimo Rulli, Juan Musso, Walter Benítez. No sé si quién es Walter Benítez, es del Crystal Palace. Facundo Cambeses, de Racing. Santiago Beltrán, de River. Ey, el pibito de River. Bien. El arquerito que lo salvó. Sí.
1: Ay, no tengo
0: está voz. En la prelista. Agustín Yay, Gonzalo Montiel, Nahuel Molina, Nicolás Capaldo. Nahuel Molina que se desgarró. Tiene 3 semanas de recuperación, está ahí medio que llega con lo justo al Mundial. Sí, te la cuento. Kevin McAllister, Luca Martínez Cuarta, Marco Senesi, Lisandro Martínez, Nicolás Otamendi, Germán Pesela, Leonardo Valerdi, Cristian Romero, el Cuti, Lautaro Di Lolo de Boca, mirá Lautaro Di Lolo, Said Romero, Facundo Medina, Marcos Acuña, que jugó un partidazo ayer con River, Nicolás Tagliafico, Gabriel Rojas, Máximo Perrone, Leandro Paredes, obviamente, Guido Rodríguez, Aníbal Moreno, Milton Delgado, Alan Varela, ah, bastante bien, la prelista me gusta, Ezequiel Fernández, Rodri De Paul, claramente, Ezequiel Palacios, Enzo Fernández, Alexis McAllister, Giovanni Lo Celso, obvio, Nicolás Domínguez, Emiliano buen día para todos los que están escuchando, Valentín Barco, Lionel Messi, obvio, Mastantuono, Almada, Aranda, es re larga la lista. Nico González, Garnacho. Simeone, Juliano Simeone, Matías Soule, Echeverry, qué bien. Gianluca Prestiani, Santiago Castro, Lautaro Martínez, obviamente. José Manuel López de Palmeiras, Julián Álvarez, obvio, y Mateo Pellegrini.
2: Bien.
0: Pellegrino, perdón.
2: Che, qué lindo, qué gana que arranque el Mundial.
0: Linda prelista.
2: Lo que nos vamos a divertir acá con la época del Mundial.
1: Olvídate, vamos a hablar solamente y únicamente del Mundial.
2: Todo el día hablando del Mundial.
1: Seguro.
0: Bueno. Obvio, vamos a robar con eso como loco.
2: Primera F en vivo, 10 minutos para las 10. Tomamos unos mates y volvemos. 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

0: Puñaladas, lo que suena, a las 9:52. Tenemos 4 grados 5 décimas a esta hora en la ciudad de Rosario, sensación térmica de 2.7 y la humedad del 80%.
1: Y nosotros te vamos a contar los principales títulos a esta hora. Olas gigantes, inundaciones y destrozos. El ciclón golpeó a la costa atlántica. El fenómeno provocó fuertes vientos, calles inundadas, evacuados y suspensión de actividades marítimas en varias ciudades bonaerenses.
0: El PRO tomó distancia del gobierno y lanzó una dura advertencia a Milei. El partido de Mauricio Macri cuestionó actitudes dentro del oficialismo y aseguró que acompañar el cambio no es aplaudir lo que está mal.
1: Vamos por el lado del show. Pampita confirmó su separación de Martín Pepa. Es parte de la vida. La modelo habló por primera vez sobre la ruptura con el polista tras varios rumores, negó versiones de infidelidad y aseguró que atraviesa el momento con tranquilidad.
0: Después de 10 años, el Piti hizo explotar Rosario. La vuelta de Piti Álvarez reunió a más de 25.000 fanáticos en Fisherton, donde sonaron canciones históricas y se vivió una noche llena de nostalgia y rock.
1: Todos estos títulos y más los encontrás en nuestro portal de noticias redboing.com a esta hora.
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0: Yeah, primero la F en vivo, se van sumando. Hermoso día, parece, ¿no?
1: Sí, está, una hermosa mañana.
0: Está soleado, está lindo. Pero bueno, estamos contentos. Siendo lunes, ya una nueva hora, 10 de la mañana, 5 minutos.
1: Qué lindo.
0: Cele Falsilio, ¿qué querés contarme?
2: Ahí
0: vas vos, ¿no?
1: Está re perdido.
2: Tengo para contarte algo.
0: ¿Alguien me dijo, Maxi, vos me dijiste algo, ¿no?
1: No.
0: Ah, bueno, Cele, no me cuentes
2: bueno,
0: nada.
2: Bueno, igual tengo para contar algo, justamente.
0: Es que Maxi, vos
2: si
0: me dijiste
2: así. Saber.
1: No.
0: ¿Ah, no?
2: No, Maxi no dijo.
0: ¿Y qué me dijiste antes de ir? A ver.
1: ¿Me dijiste algo? Vamos, te dije.
0: Ah. ¿Y vos? ¿Y Dianela?
2: Pero, yo tengo algo para contar, pero ¿lo cuento ahora o después?
0: Votemos.
1: Están drogados.
0: No, no.
1: Hoy están drogados. O sea,
2: es
1: están
2: que lejos se la mandó.
1: Vinieron drogados, se la mandaron los tres ahora.
2: Che. No, ¿por qué? Votemos. Yo tengo algo para contar.
0: Votemos,
2: ¿en serio?
0: Votemos.
1: ¿Querés que le cuente a la gente de otro lado cómo es la estructura de este programa? Así por ahí les dicen ellos después.
0: No, que la gente del otro lado vote. Si quieren que cuente Cele o que cuente Diane.
1: Es que no tiene que contar ninguna de las dos nada ahora.
2: Bueno, pero podemos
0: chicas,
2: contar
0: no cuenten
2: algo.
0: Nada.
1: Pueden contar el clima, pueden contar
0: no tienen
1: las
0: contar
1: redes,
0: nada.
1: Pueden contar una nueva obra por delante.
0: Sí, ahora no deberían contar nada, chicas.
2: No.
0: O sea, háganme caso a mí y respetemos la grilla.
2: Sí.
0: Escuchen, ¿vamos a hacer un TikTok en un ratito?
2: Dale. Ay, no lo hicimos. Estamos
1: yo me voy a tomar unos mates con Claudio y ustedes sigan solos porque la verdad es que ya está, esto es más.
0: Che, te estaba a punto de pasar un mate, ¿puedes creer?
2: Sí.
0: Me leíste la mente.
1: Mira, mientras preparaba el mate, yo acomodo toda esta locura. 4-5 la temperatura en la ciudad de Rosario.
0: Mate, bebé.
1: Sensación térmica de 2-7. No, es una locura.
2: Estoy entendiendo el frío que hace afuera.
3: Pero pará, escuchá, la sensación térmica 2-7.
1: Igual no es nada. Ey, hoy en la mañana cuando salí de mi casa, hacía mucho frío. Dije, bueno, debe ser 2 grados, 3. 0-7 bajo cero. 0-7 bajo cero.
2: Agradezco que no hay viento.
1: Se me frisa las bolas.
2: ¿Y vos venís en monopatín?
1: No, estás loca hoy en auto. No hay chance.
2: Está loco.
1: Igual he venido en monopatín con frío y está bueno porque llegás despierto. O sea, el frío en la cara te levanta.
2: Que quedo congelada y agarrada el monopatín.
0: Mal.
1: Me ha pasado venir en monopatín sin bufanda o sin cosos. Se te congela, pero sentís que te corta la cara el frío.
2: Se te corta la cara.
0: Te queda la cara dura todo el día, sí.
1: Literalmente, sí. Durísimo. Bueno, Ale, la máxima de hoy 18 grados. Lindo, no está mal.
0: No, está lindo.
1: Una temperatura.
0: Sí,
1: va a estar así toda la semana, con mínimas de 7 de acá al viernes y máximas entre 20 y 18 grados.
2: ¿Pero en qué momento va a ser 18 grados hoy? Yo no la veo, cara.
1: No creo que llegue. Pero no importa, dice eso el servicio.
2: Okay.
1: El miércoles, Diane, para vos que te interesa mucho,
2: sí, a ver.
1: Máxima de 18, va a estar fresco.
2: Ay, fuck. Encima re tarde jugamos. Vamos
1: tarde.
2: A morir de frío.
1: Y si hay largue y penales, a las 10 de la noche te va de la cancha.
2: Mi novio tiene el camperón de Central, ¿viste?
1: Yo también lo tengo.
0: Che, qué bueno que son los camperones.
2: Uno.
0: Vamos así que posta que el camperón es como el producto.
1: O sea que recién hace un rato estábamos acá afuera tomando un mate cocido previo al programa con Cele y Mire, la chica recepcionista nuestra. Y pasó Sergio Gómez Quintana, un compañero de Boeing, con un muy buen camperón, pero camperón.
2: Corte.
1: A la rodilla.
2: Ey, ¿viste?
1: Bien inflado.
2: Como el del Papa que le hicieron con la IA.
1: Literal.
2: Claro.
1: Y yo le dije, con eso no tenés frío ni en pedo.
0: El de la selección.
1: Es muy buen camperón. El de la selección me encanta, me lo iba a comprar en un momento, pero cuando vi lo que valía dije, nada.
0: ¿Cuánto vale un camperón de la selección?
1: Vale como 300 lucas.
2: Ayer vi cuando estaba la camiseta de la selección.
1: 240 mil pesos. Bueno.
0: Cara.
1: Con las tres estrellas en el escudo.
0: Te compré una campera con esa plata.
2: Yo que trabajé 3 años acá.
1: No
2: hay chance.
1: No, es cara, pero si sos
2: yo
1: fanático.
2: Yo compré la trucha. Y sí, que se aparecía.
0: Yo vos sabés que la única camiseta que tengo en la selección es una que compré por Instagram en esas tiendas de camisetas retro,
1: sí.
0: No sé qué carajo.
1: Mal. Sí, camisetas
0: Nani. Compré una de la, que es la Reebok. De la selección. Encima la salí campeón del mundo cuando me la compré.
2: Mirá.
1: Comprate una ya entonces.
0: Y me gusta mucho más eso para mí, comprarte la última.
2: Es que sí. O sea, las
0: viejitas.
1: Bueno, yo
2: las retro, vale.
1: Este año fui muy manija.
0: Vale, la mitad.
1: Fui muy manija y me compré toda la ropa de Lecoq nueva así de una. Y después, por ejemplo, vas a tiendas que no son oficiales y hay ropa también muy buena. Y yo decís, vale menos de la mitad. Y es buenísima también.
0: Sí.
1: Ayer me pasó, ¿viste esos puestitos que venden ropa, bufanda, gorrito y eso? Estaba el pilotín ese amarillo y blanco que me encanta. 40 lucas, o sea.
2: No sé cuál
1: es. Ahora te lo muestro, es hermoso, me encanta ese pilotín.
0: Che, el camperón vale 3.29.
1: Viste, te dije, 300 lucas. No estoy tan alejado de los precios, che.
0: Está buenísimo, igual.
1: Sé dónde estoy parado.
2: Me huele muy de turro ese camperón.
1: ¿El de Argentina?
2: Sí. A verlo.
1: Mostrámelo, a ver. ¿Qué es el violeta, no?
0: No, es así.
1: Ah, porque está el violeta también. Me encanta.
2: Sí.
1: Me pongo una visera, salgo a robar teléfono, la
2: pistola,
1: olvidate.
2: Yo con eso,
0: sí,
2: no.
0: Con eso
2: a mí
0: robo.
2: Me tapa directamente.
1: Sí.
2: Se van a ver los piecitos de Cele que hacen así. Se arrastra, no se ven.
0: No, me re gusta el campeón de la selección.
1: Y cómpratelo, papu. Si vos sos impulsivo, es más, cómpratelo ahora, mira. Entra.
2: A ver, ¿podés pasar los audios?
0: ¿Cómo era acá, Carballo? ¿Cuánto? Ah.
1: A ver, ¿cómo no nos compramos dos camperones el otro día cuando te confundiste y le transferiste mal a Claudio La Plata? Era para comprar dos camperones al toque de Claudio. ¿Qué maestro? Hola.
4: Dale, Alejo, contá, Alejo.
0: ¿Eh?
4: Chicos, no hace tanto frío afuera.
0: ¿No hace tanto frío?
4: ¿A qué hora es el partido del miércoles, chiques?
1: 7:00 p.m.
2: Chiques, me muero.
0: Che, está muy bueno el camperón.
1: Va, no sé, capaz que sos de River, ¿no?
0: Igual te digo algo. ¿Qué? Un amigo en un grupo justo mandó una campera que está re buena, ponele que vale, no sé, 150.
1: Sí.
0: Y es tipo, esa bien inflada, copada, re abrigada, vale la mitad, boludo. Y esto vale, es caro, boludo.
2: Es re caro, no hay chance que yo
0: para, eso. Encima no la podés usar mucho, porque...
2: Por eso te estoy diciendo. ¿La que la usas? ¿Solamente cuando va a la cancha o cuando vas a jugar un partido de fútbol? Porque después no podés venir a trabajar con eso, ¿me entendés?
0: Y ese tema, la usás poco. Pero está bueno, ¿no?
2: Está bueno.
0: Lindo bicho. Vamos a poner campeón fútbol. La última vez vamos a ver el de otro equipo. Tipo el de... del Barça.
1: Es que a mí me pasa eso. El campeón que me compré está buenísimo, hermoso. Pero
0: no la puse
1: solamente
0: nunca
1: en la cancha. O para ir al parque, poner o cosas así. Pero claro, no podés ir a comer con el campeón.
2: No.
1: Queda como un fantasma en la casa, literal.
0: Te dicen, no hay mesa. No hay mesa, capo.
1: No, capo, no hay mesa. Usted...
2: Vos le tenés que decir, ¿vos sabés quién soy yo?
1: Claro, vos sabés quién soy yo, ridícula. Claro. Dame la mesa ya. ¿Te pasa? Ese.
0: Camperón.
2: Ah, pero es viejo.
1: Claro, pero sí, como sí, no sí se vende oficial, lo vende.
2: Sí.
1: Está hermoso, venga. Bueno, en fin. Fantasmas.
0: Aparte a mí el camperón, si es muy grande, me toca el piso. Porque es un camperón no tan largo.
1: Claro, porque ahí mide 1.60.
0: No, mentira, boludo. No mide tan poquito. Me pusieron el otro día re poquito.
2: ¿Cuánto me dices?
0: La envidiosa de Cele me puso...
1: La envidiosa de Cele.
0: Como mido 5 centímetros más que ella.
2: Ay, no puedo más.
0: Me puso en su team.
2: Y bueno, loco, tenía que tener a alguien.
0: Me robaron 1 centímetro.
2: ¿Para cuándo me disfraz de joda?
0: No sé cuánto mido, pero bastante bien estoy.
2: Ahora le voy a pedir metro a cuando apaguemos los mic voy a decir cuánto seguramente mide lejos.
0: Dale, a ver, dale.
2: Pero no lo voy a decir ahora, no lo voy a quemar.
1: Dale. Para mí... Yo viéndolos así, que está Cele en un costado, Alejo en el medio y Diane en otro lado, es como que Alejo, si mira para Cele, es LeBron James. Pero si la mira Diane, pasa a ser un
0: Campazo.
1: Minion. Sí, sí. Es un Minion de repente.
0: Soy o un Minion
1: o Campazo.
0: O Campazo.
2: Ay, Dios.
0: Pero lo importante, chicos, es lo de adentro. Sin duda.
2: Es verdad, hay que tener un riñón saludable.
1: Claro, si va bien el tema de la L,
0: sí,
1: por tu estatura, la L tiene que ser para favor.
0: Sí.
1: Claro,
0: sí.
1: Es favorable la L. Y sí.
0: Pero bueno, no es mi caso, bro.
1: Jorge Serafini se dio vuelta y miró como hizo, ¿será verdad? ¿O no, Jorge? La ley de la L. La sí ley de la L, voy a decir que no, hizo no, cara como...
0: No. No, yo conozco muchos petizos que no cumplen la regla esa.
1: ¿Qué está diciendo?
0: ¿Qué? ¿Juegan conmigo el fútbol?
2: No.
0: Llegámonos acá a Maxi Ari. ¿Qué me estás haciendo hacer? 10:15.
1: Qué malo.
0: Volvemos y regalamos $1,000.
1: ¿Qué va a regalar?
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1: Minuto 17 de las 10 de la mañana, vamos a contarte cómo está la calle en Rosario. Calzada reducida en calle Santa Fe, entre Paraná y Camilo Aldao, por trabajos de bacheo, circular con precaución. Además, en calle Moreno y Santa Fe, la calzada se encuentra reducida por siniestro vial, circular con precaución. En Buenos Aires, entre Mendoza y San Juan, se encuentra interrumpido el paso vehicular por obras de construcción de la nueva estación transformadora. Modifican el recorrido las líneas de colectivos, evitar el sector. Desvíos por obras, líneas 102 rojo y 145, 133, 3 de febrero, 1 de mayo, San Juan, Buenos Aires, a sus recorridos. Línea 143, 136, 137, rojo, negro, Buenos Aires, 3 de febrero, Maipú, San Juan, a su recorrido. Línea 121, Mendoza, 1 de mayo, San Juan, Buenos Aires, a su recorrido. Y paradas habilitadas, 1 de mayo y Mendoza, líneas 145, 133 y 102 rojo, San Juan y Juan Manuel de Rosas, líneas 145, 133, 121 y 102 rojo. El resto de los accesos están normalizados y con buena visibilidad a esta hora.
2: Perfecto, bueno, primero la F en vivo, se suman mensajes ahí al 3416-000-887. Hoy es lunes, ya, bueno, 10 y 20 de la mañana y le estamos haciendo frente a este lunes. ¿Qué onda, Dianela Carachi? ¿Me querés contar algo interesante?
3: Sí, vengo a contar unas cositas.
2: Tengo miedo.
3: Varias cositas como mezcladas vengo a contar, a dar un poco de info random. ¿A qué no saben?
2: A ver.
3: ¿Qué dibujito? Bueno, dibujito no es la palabra, era como una serie, porque no era de dibujitos animados, era de personas. Uh-huh. Que veíamos en nuestra adolescencia.
2: A ver.
3: Van a dar un show en Buenos Aires.
4: Lo único que se me ocurre a mí así
2: Jonas
4: como...
2: Jonas Brothers.
4: No. Lo único que se me ocurre
3: es
4: así...
3: Es tipo actoral.
4: Ya sé quién.
2: ¿Cómo actoral?
3: No hay chance que lo saques. Me pongo en bola y me tiro de acá.
2: Sácalo, ¿no? Maxi.
4: Ay, pará, que lo tengo que pensar.
3: Pará. Es algo... Era de Nickelodeon, voy a dar pistas. Big Time Rush.
2: Che, ¿te imaginas? No. Me pongo en bola, me tiro acá, tipo cualquiera se moría, tipo.
4: Claro, en bola, aparte.
2: En bola muerta.
4: Más indigno que vi en mi vida morir en bola, o sea. Claro. Pará.
2: Sumo me tiro directamente. No me pongo en bola y me tiro.
4: A mí siempre me dio miedo morirme en el baño y que me agarran haciendo lo segundo, por ejemplo, y morir ahí. Desnudo.
3: Mal.
4: La peor. Bueno, pará, de Nickelodeon dijiste.
2: De nudo y sucio.
4: Que no era dibujo animado encima.
3: No.
4: Claro, yo Simón era fan de Nickelodeon.
3: Van a dar.
2: Drake y Josh.
4: No.
3: Van a dar su show en Buenos Aires, en el Teatro Broadway, el 28 de julio.
4: Bien, buena data.
3: Ok, a ver.
4: Pasa que Nickelodeon no tengo
3: pasa
4: nada.
3: Pasa que estaba. Nickelodeon,
4: buscar,
3: estaba iCarly. Sí, podés buscar.
4: Estaba
3: Victorious.
2: Icardi.
3: Bien, no, es como más viejo de lo que estás nombrando.
4: Es más viejo. Vamos para series infantiles.
2: Okay. Ok, difícil.
3: Tratando de pensar.
2: Rugrats.
3: Uy, ¿te acuerdas de Soy 101?
4: Nickelodeon.
3: Voy a rechequear si es de Nickelodeon.
4: Por las dudas, fíjate. Fíjate por las dudas porque ya veo que estoy haciendo cualquiera.
3: Estoy tirando todo. Nickelodeon
4: como un champion.
2: Re difícil.
4: Claro. Y aparte dijo que era una serie de verdad, no animada.
3: Claro.
4: Ok.
2: A ver. Bueno, a nadie se le ocurre nada.
4: Pará, no. Yo tengo uno en mente.
2: Perdimos.
4: Tengo uno en mente y Diane se va a tener que tirar en bola por la ventana. ¿Me puedo arriesgar?
3: Dale.
4: ¿Me puedo arriesgar?
3: Sí.
4: La pregunta que te hago ¿es una sola palabra o es un nombre compuesto?
3: Tiene una, dos, tres, cuatro, cinco, seis.
4: ¿Seis?
3: Sí.
2: ¿Mil palabras?
4: ¿Seis letras?
3: Sí. No, palabras.
5: ¿Seis palabras?
3: Claro.
4: Manual de supervivencia escolar,
3: sí.
4: De Ned.
6: ¡No! ¡Que se saque todo!
2: ¿Qué? ¿Qué dijo?
3: ¿Ustedes entienden?
5: Los actores
3: de Manual de Supervivencia Escolar de Nerd. Va a dar un show en Buenos Aires. Me parece terrible.
5: No lo podía creer.
3: Rarísimo,
4: igual,
3: ¿no?
4: Mal. Si yo no entraba a esta página de 2000 Nickelodeon, que están todos los dibujitos animados y también están las series, ni sé qué es eso, el Manual de Supervivencia de Escolar de
3: ¿qué?
4: Nerd.
3: ¿Qué? ¿No lo veías?
4: No miraba Nickelodeon, yo más que Bob Esponja, Drake
3: y
4: Josh.
3: ¿Nadie más lo conoce?
5: Sí, yo lo conozco.
3: Ah, por Dios.
4: Y hay Carly.
3: Bueno. Entre otras de las noticias que traje, Ángela Torres va a dar su Movistar Arena el 9 de diciembre y las entradas ya están a la venta.
2: Opa.
3: Me encanta. La re iría a ver a Ángela Torres.
2: Sí, canta bien.
5: Yo la fuimos a cubrir cuando vino acá el año pasado al Bioceres.
2: Esta canta bien.
5: Canta muy lindo.
3: Canta muy lindo. Una voz angelical tiene.
5: Gusta que sí.
3: Yo la vi en el Lollapalooza.
4: Justamente.
5: Muy lindo.
4: De Ángela.
5: Angelical.
2: Ángela y Cal.
5: ¿Sabes quién parece que mete humo Movistar Arena?
2: Epa.
5: O varios. María Becerra.
3: Sí.
5: Me pareció raro porque de hacer River 360 a bajar
2: pasa
5: al Movistar.
2: Que si hace Movistar Arena va a ser como 20.
5: Y debe, sí. Y va a tener que meter varias fechas, sí.
2: Para mí va a ser
3: yo
2: 20.
3: Yo a María Becerra la quiero ir a ver mal.
5: Yo también.
3: ¿Ya sabes cuánto salen las entradas?
5: Todavía no salieron. Es más.
3: Salen esta semana igual.
5: Sí, salen esta semana los. ¿Por dónde va a estar recorriendo el tour?
4: Los flyers.
3: Pensé que las entradas.
5: No. Sale directamente. Bueno, no sé si capaz que las entradas también. Pero todavía no anunció en dónde va a estar.
3: Claro.
5: Anunció directamente que se va de gira 360 con el tour Quimera.
3: Bien.
5: Así que quiero ir a verla.
3: Yo también. Cuando tengamos toda la data, la vamos a estar diciendo por acá.
5: Obvio que sí.
2: Me gusta.
3: Después también, en el estadio de Kempes, el 26 de noviembre va a estar Gorillaz en Córdoba.
5: Mira.
2: Tope de gama eso.
3: Me gusta Gorillaz, a mí, voy a admitir. Me parece media rara la banda y me gusta.
2: Diferente, sí.
3: Y ya están las entradas a la venta.
5: Espectacular.
4: Igual.
2: Ah, no bien.
3: Sí, falta, pero ya están las entradas a la venta. Y por último, la Joaquí sacó su nuevo tema, Jamón. Que quiero que lo escuchemos todos.
5: Jamón.
4: Yo no lo escuché, escuché una sola parte.
2: ¿Cómo se llama Jamón?
5: Yo escuché una parte de lo que es en Instagram. ¿Podemos ponerlo, por favor?
4: Sí, la tengo a mano.
5: A ver, dale.
3: Hay que reaccionar en
5: Jamón.
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0: Quedó loca. Me vio el burrón y quedó locazo. Me vio el burrón.
1: Esto es terrible.
2: Bueno.
0: ¿Qué tienes para decir al respecto de la letra?
2: Mira, el ajuar, amigo. La banco, la banco.
0: Igual bueno, entendí la mitad de la letra, no, sí. La otra mitad no entendí nada lo que dice.
2: Es muy complicado. Bueno, 10:25 de la mañana. Estamos en Primero la F. Quiero que nos digan de dónde nos están escuchando hoy lunes, cómo están del 1 al 10 de energía, cómo están para hacerle frente a esta semana que se viene, ya casi mitad de mes, 11, o sea, esta semana llegamos al 15 en cualquier momento, bueno.
0: Esta semana llegamos al 15, Ale.
2: Sí, pero bueno.
0: Literalmente, déjame ver, me parece que el viernes
2: estamos
0: es 15.
2: Estamos bien acá.
0: El viernes es 15.
2: Bueno, pero nosotros estamos para alegrarles la semana porque todos los días les regalamos algo.
0: Claro.
2: Así que, ¿qué más querés?
0: ¿Qué más querés?
2: Bueno, primero la F, 10:26 de la mañana, 3416-000-887. Mándense un audio,
1: hay
2: contanos.
1: Hay que hacer el TikTok.
2: ¿Vamos
1: ahora.
2: ¿Vamos a TikTok ya?
1: Sí.
2: Dale.
1: Dale.
2: Bueno, súbense ya a TikTok. En 3 minutos subimos un terrible TikTok y nos ponemos a leer algunos mensajes. Vamos.
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0: 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Bueno, ¿quién está del otro lado? Quiero audios, ya algunos minutos para las 11. Muchos mensajes que nos están mandando. Buen día, acá recorriendo un poco, saludos desde Rojas, que nos mandan un mensaje. Mirá, desde Formosa también. Post vacaciones todavía no puedo arrancar, dice.
1: Ey, lo que cuesta arrancar post vacaciones, yo te entiendo, amigo, porque la

0: manteca. Tengo más hambre que piojo en pelada, amigo. No sabes el hambre que tengo.
1: Una lija, perro, una lija.
0: Y eso que anoche vos sabés que cerré el fin de semana comiendo muy mal. Me clavé alta hamburguesa.
1: Yo también, me lo comí muy mal.
0: Pero más alta hamburga. Y encima hice algo que no hago nunca yo.
2: Ay, Max, probé la que me dijiste para probar.
0: ¿La de Kai?
2: No, esa ya la probé.
0: ¿La doble 5?
2: Sí, la doble 5. Muy rica.
0: ¿Es que lo que es eso?
2: Muy rica, no me la pude terminar.
0: No hace falta ponerle ningún aderezo ni nada, ¿viste?
2: Nada, soñada.
0: El cheddar de por sí te...
2: ¿Pero cuánto la pagás vos? Porque me dijiste que era barata, tampoco, Yo la pagué 15.
0: Y está bien, en combo. Hay más caras, la McAllister vale más.
1: Yo ayer me comí la Mac Álvarez.
0: ¿La probaste?
1: Sí, muy buena.
0: ¿Viste? ¿Le sacaste el pepino?
1: No.
0: ¿No? ¿Te gusta el pepino vos?
1: Sí.
0: Puede entrar lo que venga, no te importa nada.
1: Sí.
0: Escucha,
1: me gustan todas igual.
0: Te estaba diciendo esto, ayer íbamos a cerrar tranquilo el fin de semana con mi novia. Y no sé por qué abrió TikTok y apareció un video, eso viste, las influencers de hoy en día que te dicen llegó a Rosario, la burger, las probamos y la verdad es que son una bomba porque y me dice, ¿probamos? Bueno, dale, le digo, altas hamburguesas nos comimos.
1: Qué rico.
0: Altas hamburguesas de Rush.
1: Yo también me la repegué ayer. Es que los domingos son hamburguesas. Si no es hamburguesa, es pizza. Dice Diane que...
0: Te llevó la comida.
1: Sí.
0: Escuchá, sí, los domingos son de hamburguesa, pizza, empanada o... Si tenés ganas de darte un lujito y tenés la plata para darte ese lujito y no te afecta y lo podés gastar, un buen sushi. Cerrar el fin de con sushi es...
1: Yo...
0: Me acatando.
1: Igual soy un... Tipo, los domingos me puedo clavar cualquier cosa. Me hace feliz esa hamburguesa. Sushi, pizza.
0: ¿Pero vos te imaginás un domingo comiendo una ensalada a la noche?
1: No hay forma.
0: Cerrando con unos fideitos con aceite y sal, comiendo sanito ya el domingo.
1: No, el domingo no hay forma.
0: El lunes arrancás a comer bien, ya fue.
1: Sí.
0: ¿Y sabés lo que hice? Eso te iba a decir, para que se me va el tema de vuelta, me loco. ¿Sabés lo que hice que no hago nunca, pero esta vez lo hice porque dije, ya fue, loco, no puedo decir siempre que no?
1: ¿Qué?
0: Antes de entrar a la cancha, nos bajamos un Fernando con mi novia, mi amigo y el amigo de él.
1: ¿El tubo entero?
0: Sí, nos bajamos un Fernando.
1: Ah, de regalado.
2: El tubo entero.
0: ¿Sabes cómo entré a la cancha? Era Pampita.
2: ¡Pampita!
1: Le di a triple.
0: No, entré borracho, pero entré energético.
1: Una vez, mis primos van mucho a la cancha. Y una vez, bueno, antes...
0: ¡No, lo que acabo de leer!
1: Escuchá, antes de entrar se tomaron también...
2: ¡No!
1: 10.000 Fernet, no sé qué, y dice que estaban... Estaban mis primos ahí, qué sé yo, bla, bla, bla, bla, bla, bla. Y de pronto, entre tiempo, viste, mi primo dice, bueno, vamos, le dice uno. No, falta un tiempo, le dice el otro.
0: No, estaba en una.
1: Imagínate cómo estaba.
0: Bueno, por eso te digo, hay gente que entra muy detonada a la cancha. Yo nunca había entrado detonado, pero entré alegre porque el Fernandito te da alegría. Che. Nada que me clave un vodka tampoco. Che, dale, acá nuestra amiga, la Pancho Vegana, dice, sí, sí. Alejo, clavame a mí.
1: Ah, bien, ahí, fuerte al medio.
0: No le importó nada.
1: Y bueno.
0: Pero si no te gusta la carne, querida.
1: Claro.
2: Claro.
1: Yo vegana. Ya está.
0: Ah, pero la berenjena. No, ok.
1: No, si no le gusta, no.
0: Si
1: no
0: le gusta, ya está, se la perdió.
1: Che, audios, a ver.
0: Hola.
3: Buen día, hola, chicos, ¿cómo les va? Buen comienzo de semana para todos. Ay, no, Maxi, yo el domingo lo cierro sin cenar directamente.
1: ¿En serio?
3: Con todo lo que comés el domingo, no, olvídate. Un tecito y nada más.
1: Nada, que mole. ¿En serio?
3: Y con lo que sufrimos anoche con el partido de River, te juro que ni el tecito pasaba.
1: ¿Qué,
0: ¿qué te iba a decir? Claro, el domingo es verdad que se come fuerte por lo general, pero yo este domingo no comí nada, fui re temprano a la cancha. ¿Sabes lo que comimos el domingo al mediodía?
1: ¿Qué?
0: En el súper, la otra vez compramos y nos equivocamos, no sé si lo compramos a propósito, no me acuerdo. Compramos, ¿viste los sobrecitos de ñoquis que vienen la premezcla? Bueno, compramos la premezcla esa, pero sin tac. Amigo, no tiene gusto a nada, horrible. Nunca más voy a comprar esa bolsa.
1: Che, estás subiendo de anela con comida, ¿no?
0: ¿Dijo eso?
1: Sí, yo como que no me puedo concentrar. Bueno, hay solazo acá en Rosario. 3416-000-887. Súmate con tu mensaje. Queremos audios. Queremos que alguien nos mande. A ver, el que esté tomando un mate, que nos mande una buena selfie. Quiero selfie con mate.
0: Por favor, te lo pido.
1: Porque
0: una selfie.
1: Acá estamos tomando un terrible mate y ahora vamos a comer algo que trajo Dianela.
2: Sí.
1: Selfie con mate al 3416-000-887. Últimos minutos. Acá en primero, la F.
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0: Yo te quiero comer. Bueno, 10 minutos, 10 para las 10. Así que acá estamos.
1: Ya se termina, se me pasó rápido.
0: Nos clavamos un tostado y la madre.
2: Ya puedo tirar hasta el mediodía.
1: Una porción.
2: Muestro en una canción de amor. ¿Cuánto se comieron cada uno?
1: Yo lo comí nada.
2: Diana comió como una degenerada.
0: Diana comió como una degenerada. Diana, yo no la vi masticar.
2: No,
0: creo
2: no,
0: que,
2: no,
0: creo que lo agarró, agarró los triángulos y hizo.
2: Es una aspiradora, aparte los agarraba pegados y se comía a dos.
0: Sí.
1: Ah, mentira, no.
0: Y recién se chupaba los dedos, hacía. Me dijo, ¡ay, qué rico todo esto! Oh, me vuelvo loca, me dice.
1: Oh, me vuelvo loca.
2: Che, buen tostado.
0: Sí, buen tostado. Igual,
1: para arriba,
0: mí, cualquier tostado que nos traigan, de cualquier manera, me va a gustar.
2: No, es,
1: sí, total.
2: Me trae un tostado y lo como donde sea, no me importa.
1: Así que nada, dejo que se peleen por el último que quedó.
0: No, cómo se lo hago. Che, ¿qué dicen acá? Al que le escribe las canciones a la Joaquí, díganle que no es por ahí. Bueno, no sé. Yo diría que es por ahí, porque la Joaquí se está llenando de oro. Hace ya.
1: De oro. De oro.
0: Está llenando de oro. Sí.
1: Money Cash, diamante en bruto.
0: La Joaquí el otro día subió un auto, ¿me viste la nave que tiene?
1: Sí.
0: La Joaquí está haciendo un dineral cantando la burra cha cha cha cha cha cha. Bueno, mensajes, 10 para las 11. Ya casi estamos, lunes. Los lunes acá son muy, muy duros. Son complicados, pero como suena un hit atrás del otro en la F, te cambia el día.
2: Mirá,
0: te cambia la energía.
2: Acá te mandaron una fotito, le dicen buen día mateando. Epa, con la nona.
0: A ver, epa. Mirá qué fotito.
2: Debe estar contenta la señorita con su foto canalla que tiene ahí.
0: Qué fotini. ¿Quién más se mandó una selfie tomando mate? A ver.
2: Chicos, buena semana porque ganó Central. Ayer en el Gigante estuvo la verdadera fiesta, una locura, explotado de gente. Pasame el tema de Alejo Tu Perfume. Y una foto de ustedes, por favor, que no los tengo en redes. Ah, que no tengo redes. Y los quiero conocer por foto, aunque sea. Y aguante Central. Manda la foto del resultado.
0: Seguinos
2: de Central.
0: En Instagram, la F887 no o en redes. TikTok.
2: No tiene redes. Estamos de 10, dice. Viva Rosario Central.
0: ¿Ya está subido el TikTok?
2: ¿Por qué puerta va Maxi? Para. Pregunta. Pará. Una banda.
0: Pará. Che, bueno, selfie. A ver, ¿quién está tomando mate? ¿Quién está tomando mate?
1: Además de nosotros.
0: Sí.
2: Además de nosotros.
1: En realidad, además de Alejo.
0: Además de Alejo.
2: Yo me tomé un mate, así que re bien.
0: ¿Alguien quiere mate?
2: Uno.
0: ¿Pero alguien quiere?
1: No.
2: Mandate a casa.
1: Estaba molestándote nada.
0: Yane no quiere, pues si no, se tiene que ir a la mitad de streaming.
2: No, olvídate.
1: No. Pero no, chicos, yo no voy al baño. Hacer el dos.
2: Tiene abajo la pelela.
1: Sí,
0: las mujeres no van, ya saben.
1: No,
2: abajo
1: no
2: la mesa que no se ve, tiene la pelela.
1: La pelela. Ey, qué palabra graciosa. Pelela.
2: Pelela es una muy buena
1: pelela.
2: Palabra.
1: Pelela.
2: Palabrota.
1: Palabrota.
0: Che, es lunes. Mañana es martes. Y pasado es miércoles.
2: Sí, debería ser jueves.
1: Jueves,
2: claro.
1: Seguramente. Y ayer fue domingo.
0: No, para ver aposta. ¿Cuántos días falta para el mundial?
1: Un mes.
2: Un mes.
0: ¿Qué vamos a hacer acá para el mundial?
1: Desastre.
0: Vamos a.
2: Si la respuesta la quería escuchar, para mí sería no venir, lo mejor. Y vemos los partidos tranquilos.
0: ¿Coincidirá el programa con algún partido de Argentina?
2: No.
1: ¿No? No.
2: Este
1: no.
2: No
1: hables.
2: Este horario no.
0: Che, igual, menos mal, porque si no sabes qué, estaríamos remambiados. Igual creo que todos los partidos son a la tarde, ¿no?
2: Tarde, hay algunos que son muy tarde. Onda, 12 de la noche.
0: Uy,
1: nos desvelaremos.
2: Mira, te voy a poner fixo el mundial. Para
0: imagina viernes 12 de la noche.
1: Argentina.
2: No te vayas, Ale.
0: Acá nos mandan selfie tomando mate, van a tener una foto normal y morfando. ¿Qué es esto?
1: ¿Qué es eso?
0: ¿Un pan con qué?
1: No, para mí es como tipo una factura, ¿no? Es raro.
0: No, es un pan con queso. ¿Qué es?
2: Ale, te hago una pregunta. Escuchame una cosa.
0: ¿Es un pan con queso? ¿Qué es esto, Yanela?
1: No, es? Acá. Mate con pan y miel. Pan y miel, pan y miel.
3: Ah, miel, mermelada de naranja, iba a decir yo.
0: Querido, qué bien que estás. Pan y miel. Acá que mando una, que está en bikini. Mirá.
1: ¿En bikini?
0: Mandar una selfie en bikini cualquiera.
2: Pan y
0: no,
2: mil.
0: Este pibe es que está en zunga, no, flaco.
2: Pan y mil es una banda. Escuchá. ¿Cómo te ves, Ale?
0: A ver, tirame ya la partida del mundial.
2: Espera, pongo un tema más copado, ahí va. ¿Cómo te ves en la apertura del mundial el jueves 11 de junio, viendo a las 4 de la tarde México-Sudáfrica? Pero pará. Jueves a las 11 de la noche. 11 de la noche. ¿Cómo te ves viendo Corea del Sur, Chequia?
0: No lo veo.
1: No veo.
0: Quiero ver Argentina nomás, flaco.
2: ¿Cómo te ves el viernes 12 de junio en casa solo porque tu novia salió y vos decidiste quedarte viendo Estados Unidos Paraguay a las 10 de la noche?
0: Digo, muy bien.
2: Ey, lindo.
1: Estados Unidos Paraguay.
0: Encima Argentina, flaco, dale, que no sé ni cuándo juega.
2: Pero Argentina juega recién el 16 de junio, más o menos.
0: Sí, re en bola con Argentina.
2: Argentina juega el 16 de junio a las 10 de la noche.
0: Bien.
2: Que 16 de junio sería, si no me equivoco y el calendario no me falla en mi cabeza, sería martes.
0: Bien.
2: ¿Qué ¿Cuándo más? Juega de vuelta Argentina, querés saber? ¿Cuándo? El segundo más? Partido, la fecha 2, ¿cuándo juega? Sí. Ya te digo, déjame ver cuándo juega Argentina.
0: Ya te digo.
2: Bueno, el 22 de junio a las 2 de la tarde. Ah, ahí está jugado.
0: 22 de junio.
2: Salgo de acá y me voy corriendo a ver el partido.
0: Yo voy a estar al aire en la radio, ¿no?
1: Oh, claro. My fucking God.
2: Vos lo vas a ver acá.
1: Bueno, vos lo podés ver ahí en vivo. Ya fue, ¿no?
2: Y el último partido de Argentina, 27 de junio a las 11 de la noche. Contra Jordania.
0: Bien, lindo.
2: Qué
0: bueno, lindo.
2: 27 de junio, sábado. ¿Cómo te ves el sábado no saliendo a bailar para ver Argentina?
0: ¿Cuándo es la final?
2: La final ya te digo.
0: Así vemos. ¿En qué vamos a estar haciendo la final?
2: La final se va a jugar el 19 de julio, en teoría y en principio a las 4 de la tarde. 19 de julio que cae domingo.
1: Domingo.
0: Tomá.
1: Domingo.
0: Cito. Bien, bueno, espectacular. Bueno, Dianela, vos pronto tenés que ir.
1: Sí, me tengo que ir. A ver si está mi compañero. Tu capullito, tu papi chulo. Están llegando mis compañeros.
0: Bueno, che, ¿cómo le hicimos frente al lunes, la verdad? Porque está durísimo, ¿no?
1: Sí, la verdad que
3: sí. Yo, la verdad que ya con el tostado que nos pedimos, levanté el lunes. Muy bien, ya lo mejoré.
1: Sí, si no estaba complicado.
0: Bueno, primero la F en vivo. Hay un audio ahí, ¿qué dicen? A ver.
4: No. Chicos, ¿pueden decir cuándo van a confirmar el horario de la Fórmula 1?
2: La Fórmula 1 falta una banda para que se corra. Literalmente faltan como 2 semanas, así que bánguenla. Falta mucho.
5: Tu papi llegó, tu papi llegó.
0: Como mate.
1: Bueno, gente, yo me retiro.
0: Chau, Dianela.
1: Chau, Dianela. Nos vemos mañana.
2: Que sea leve.
1: Transfiéranme lo de la del tostado, no se olviden.
0: Escucha, mandá el grupo.
2: Pasale, sí, capaz que tenés suerte y Ale te transfiere.
1: Ojalá, Ale,
2: 100 veces
1: igual
2: más.
1: Yo no te digo nada.
0: ¿Vuelve? Después,
1: yo me lo quedo.
0: Loco, ¿vuelve? Se pudre.
1: No, yo me lo quedo, Ale.
0: Bueno, ahí va. Bueno, primero la F en vivo.
2: Aparece bien con el campeón de Argentina mañana.
0: Genial. Dos campeones, uno para Maxi y uno para.
2: Dos campeones.
0: Te regalo un campeón, Maxi.
2: Toma, Max, te lo regalo porque soy piola y porque la plata me llegó de onda. Me llegó de arriba la plata. Dale, dale.
0: Qué feo.
2: Qué mal,
0: Sí, quiero escuchar un tema.
2: ¿Qué querés escuchar?
0: Quiero escuchar...
2: No pida boludeces que es lunes.
0: Sí, quiero uno lindo. Este quiero.
2: No, no querés este, dale, ¿qué querés?
1: Este quiero, justo, dale.
2: ¿Qué querés? Dale.
0: No, quiero uno que nunca entró, pero que a mí me gustaba mucho.
1: Ya sé cuál va a decir.
0: El de Agustín Bernasconi y...
1: Sí.
0: Rosé.
1: Rosé oficial.
0: ¿Cómo llamaba? ¿Te prefiero? No.
1: Era algo así. No sé.
0: Algo con P. ¿Cómo era?
2: Prefiero.
1: Es verdad, nunca entró.
0: Nunca entró y para mí es un lindo tema.
5: Sí, pero no.
0: Ahí va, mira, escucha.
2: Nunca estuvo directamente.
1: Otra vez no, nunca entró al Kimfresh.
5: El rojo lo perdí todo.
2: Y no hay que apostar, no hay que apostar.
5: Es verdad que va mal.
0: Mira, bajar un poquito, a ver. Del otro lado, ¿alguien lo vota? ¿Le parece que el tema puede entrar en el top 30?
1: Para mí sí, tiene toda la onda.
0: Se dice.

0: Se quedan con Ultra F hasta las 2.
1: Sí.
0: Les mando muchos besos.
2: Abrazos.
0: Les hicimos puerta el lunes. Hicimos.
2: Hoy hicimos todo lo que pudimos. Claro, o sea, hay que tomarlo así el lunes, ya fue.
0: Sí. Bueno, chao, Maxi Prada.
1: Ale, nos vemos mañana a las 9 de la mañana, como cada mañana, para hacer esto que es Primero Refe Show.
0: Chao, Cere Falciglio.
2: Chao, Alejito, nos vemos.
0: Besos y abrazos. Nos encontramos mañana tempranito en Primero la F. Y se quedan escuchando acá todos los hits de la F 88.7.
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1: Everybody come on right now, this
2: Hello,
1: moment.
2: Hello, everybody.
1: Fucking show.
2: Okay. Bonjour, bonjour, mademoiselle.
1: ¿Qué le pasa?
2: Habrían bilingüe, ¿no?
1: Delirio, delirio de programa.
2: Delirio total.
1: ¿Cómo anda la banda? Lunes.
2: La bandurria.
1: 3416-000-8087.
2: Ya quiero que se manden por ahí.
1: No,
2: ya.
1: Si no mandan audio, se pudre la momia.
2: No, no, no. Cortamos todo.
1: Si no mandan audio, se pudre la momia, literalmente.
2: Sí.
1: Así nomás se los digo. Arroba la F887 en Instagram, Twitter, TikTok, YouTube y Twitch. Arroba celes.falciglio.
2: Arroba Maxi Prada, pero Maxi y con dos y Prada.
1: Maxi y Prada.
2: Maxi
1: y. Y obviamente el WhatsApp de la radio para que te sumes y nos cuentes qué andas haciendo, de dónde nos escuchás y que pidas tus canciones favoritas. Porque le ponemos toda la onda y vamos juntos con la coordinación de Claudio Rabanía.
2: Producción artística y musicalización de Diego Valente y la dirección general de Martina Rivillaga.
1: Desde Puerto Norte, Rosario, para todo el país con F Radios Argentina.
2: Sí.
1: Copamos el país, entero. Entero, claro que sí. 11 de la mañana en punto.
2: Hermoso.
1: Y hasta las 2 de la tarde, Ultra F. Activamos a partir de ahora y a vos que estás del otro lado te decimos bienvenido y buen día.
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0: Belusan, 5 a las 11 y 19 en todo el país. Buen día, chicos. Hoy día del himno nacional argentino. Quería escuchar algo de Airbag, Junín presente siempre. Bueno,
1: ¡vamos!
0: Airbag, aunque no lo creas, es lo próximo que va a sonar.
1: ¿En serio?
0: Sí.
1: ¿Qué va a sonar de Airbag?
0: Adivina.
1: Pensamientos.
0: No.
1: Por mil noches.
0: Sí, por mil noches de Airbag, lo que suena a esta hora, versión en vivo.

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0: Morat, Tu cárcel, lo que suena a esta hora, 11:34.
1: Un temazo que lo reversionaron. Tu cárcel, la verdad, me gusta mucho, una canción que pasó por varios artistas.
0: Sí, pasó por varios artistas y suena acá en la F88.7 en este día lunes, empezando la semana de a poquito.

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0: De Bad Bunny, la única verdad acá es que estamos en una nueva hour for this moment in this right now in the minute.
1: I just wanna feel this moment.
0: Nueva hora por delante.
1: Nueva hora. Lindo, lindo, lindo. Che, escúchame una cosa. Lindo clima.
0: Lindo clima.
1: Alguien tenía que decirlo y no lo estaban diciendo.
0: Se tenía que decir y se dijo.
1: Por otro lado.
0: Está fresco, pero no hace frío.
1: Claro. Por otro lado, vayan a ver por favor el video que subimos con los chicos de Primero La F, el show que la rompemos. Arroba La F887, ya saben.
0: Listo, vayan a ver el video y denle me gusta y coméntenlo que en un ratito los leemos a ustedes. Nos quedamos con Omar Kurtz. Esto es Coco. ¿O Coco? ¿O Coco?
1: Coco.
0: O lo que quieras decirlo.
1: Sí, Omar Kurtz, lo nuevo.
0: Toma.

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1: Le entregó su corazón, corazón, corazón. 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

0: regaló a Tini. Esto es el Yay, sí, hay diamante.
1: Lo vi, hay diamante y hay tremendo diamante.
0: Alcanzó.
1: No es el que estábamos viendo la otra vez nosotros, que salía no. 200 y algo. No, no, no. Este es un verdadero, un really diamante. Vi la foto de Rodrigo de Paul, que también le escribió en la media: te amo, Titi.
0: Tremendo, se la jugó, le regaló tremendo anillo con altodiamante.com.
1: O sea que se van a mandar tremenda fiesta.
0: Re alcanzó para el diamante.
1: Ey, ¿sabés lo que va a hacer esa fiesta?
0: No, ¿sabés lo que va a hacer eso?
1: ¿Sabés lo que va a hacer ese fiestón? Viste que, no me acuerdo quién le había hecho una entrevista a Cacho Deicas preguntándole cómo llegó a parar él en el video de Tini Stoessel.
0: No.
1: Entonces Cachito le dice: no, a mí me llamó Messi. Messi lo llamaba.
0: Messi.
1: O sea, Messi que fue invitado. O sea, obviamente si Messi es invitado, Messi invita al que quiera.
0: Messi
1: invitó a Cacho. Y bueno, nada, estaban ahí, qué sé yo. Estaban todos en cumbia. ¿Qué querés que te diga?
0: Quiero que me digas algo copado.
1: ¿Algo copado?
0: Sí.
1: Déjame pensar.
0: Sé que tenés algo en el tintero.
1: Sí, sí, ya sé qué contarte.
0: A ver.
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1: Toma.
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10, uno de los principales puestos que obviamente repasamos el otro día, el sábado en F30 Play. C3416-000-887, ese es el WhatsApp de la F. Mándate por ahí, queremos leerte, queremos escucharte, verte. Además, acabamos de subir hace un rato en realidad un video a nuestras redes sociales, @laF887, seguinos en Instagram, TikTok, Twitter, Twitch, TikTok. Instagram, Twitter, TikTok. Ah, cuántas veces iba a decir TikTok. Pero sí, chicos, estamos en todas las redes sociales, en Instagram, en TikTok. 3416-000-887. Che, dale, y bueno, nos vamos juntos hasta las 2 de la tarde con buenas canciones, repasando los mejores éxitos.

0: Tony, abrazo a todos, muy buen programa.
1: Vamos, Tony, te mando un abrazo gigante. Por acá dicen, hola, escuché que dijeron Airbag y se me vino a la mente la canción La Partida de la Gitana. Vos sabés que sí, me parece un temazo. Es más, es un señor TVT fans. Ese sí que es un TVT fans. 3416-000-887. En un ratito, si lo encuentro, lo paso. Lo dejo programado. Hola chicos, ¿cómo andan? Quisiéramos escuchar Ramen para dos. Muchísimas gracias, los queremos. Yo los quiero a ustedes, Maxi también. Maxi ahora se fue a comer, pero los queremos, los rebancamos. Hola, dicen de Concepción y Entre... ¿Cómo que Entre Ríos? Pero digamos. Me acordé de algo. ¿Qué están por separado? O sea, ¿están escuchando la radio uno en un lugar y el otro en el otro lugar? Tremendo. ¿Ah, sí? No lo puedo creer, qué locura. Che, bueno, ok, les mandamos un saludo entonces a Bichi, que dice ahí, y a Meli. Ok, un saludo para ellos dos que están desde lejos escuchando la radio y encima se mandan saluditos. No, ¿cómo los banco, che? 3416-000-887, ese es el WhatsApp de la F. Por acá se piden un temita de Tini. Ok, algo de Tini va a sonar. Pero ¿sabes quién llega ahora? Llega con toda la onda y toda la energía para activar el lunes aún más. Bad Bunny y Chuy, escucha.
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Campanas en la noche de los tipitos, lo que estabas escuchando en el minuto 52 de las 12 del mediodía. Che, 3416-000-887, queremos saber qué andas haciendo del otro lado. Mientras tanto, nosotros te vamos contando una data que la tenés que saber. 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Nos vamos al WhatsApp de la F. Hola chicos, ¿cómo andan? Quisiéramos escuchar Baby Doll. Ey, me parece un temazo. Vos sabés que no le había prestado atención la otra vez cuando sonó acá en la F, pero después el sábado fue que sonó y dije, ey, me gusta este tema. Tiene onda, tiene toda la onda. Preguntan si va a llover mañana. Mañana no está anunciado lluvia. Es más, te digo que vamos a tener un día súper lindo, súper cálido también. Mínima de 7, máxima de 20 grados. Cielo totalmente despejado con solcito. El miércoles va a estar lindo también, algo nublado capaz, pero esta semana no se esperan lluvias en lo absoluto. Así que va a estar 10 de 10. Hola chicos, ¿cómo están? ¿Podrían pasar alguna de Bruno Mars? Gracias, los escuchamos siempre. Bueno, un besote para toda la gente que se va sumando en el resto del país. Y nosotros te leemos, así que súmate con audio, WhatsApp, meme, TikTok, lo que quieras mandarnos en el 3416-000-887. Te quedas con De La Rose y este Yo Te Conozco.

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7: Nueva hora por delante, bienvenidos. La 1 de la tarde, 3 minutos. Y vamos hasta las 2 de la tarde en este Ultra F, Ultra Hits, Ultra Compañía Tuya y Ultra Lunes. Porque claro, comenzó una nueva semana por delante y acá estamos para activarte a vos y acompañarte en uno de los días más complicados de la semana. Para muchos, para mí el martes es más complicado, pero bueno, ahí estamos, activando 3416-000-887, el WhatsApp de la radio. Y vos que estás ahí del otro lado, bienvenido y bienvenida.
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1: Ladies and gentlemen, sean bienvenidos a las vacaciones Chaos. Una temporada en la que no...

Las Chaos sonando a esta hora, tan fácil, lo que escuchás a la una de la tarde, 27 minutos. Che, vos sabés que me doy vuelta, miro por la ventana de la radio, una linda ventana, una linda vista que tenemos hacia Puerto Norte, Rosario, y veo mucho sol, literalmente, o sea, veo sol, veo gente que está abrigada, pero no extremadamente abrigada, y digo, ¿qué pasó con la temperatura en la ciudad? Vamos a actualizarlo para ver qué onda. 16.5 a esta hora, cielo recontra despejado, la humedad del 50%, viento oeste a 17 kilómetros en la hora, la visibilidad normal, 15 kilómetros, máxima de 16, ha sido superada la máxima por un poquitito nada más. 3416-000-887. Hola, te escucho de Villalonga, Bahía Blanca, pero soy de San Juan. Saludos para mis compañeros, abrazo, muy buena la radio. Vamos, che, gracias. Hola, pasen algo del calle. ¿Y el calle? Pasen Poi Pocket de Martin White y KTIS. Es un temón, muchas gracias. Bueno, van llegando mensajitos al 3416-000-887, el WhatsApp de la radio. Queremos saber de vos, queremos saber en qué andás. Queremos que nos cuentes qué onda. A ver, de tu día lunes, ¿no? A ver cómo viene todo por ahí. Hasta las 2 de la tarde activamos, le ponemos onda y vamos juntos en este Ultra F. Mientras seguimos disfrutando de tus hits a full, obviamente. Con John Briel, Alex Crack y Jota, esto es Party Choque. Temazo que la rompe toda, temazo que votaste, que pediste. Y bueno, nada, activando el lunes, día complicado.

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2: Che, 1:42.
3: Sí, 1:42, estamos ready. Estamos tratando de sobrellevar este lunes, que está medio complicado.
2: Sí, la verdad
3: en
2: que
3: vibras,
2: sí.
3: ¿No? En energía.
2: El lunes en sí es complicado, así que hay que ponerle onda.
3: Y ahora son.
2: No queda otra.
3: Son, claro, no queda otra.
2: Oh, toqué cualquier cosa.
3: Che, bueno, 3416-000-887. Ese es el WhatsApp de la F. Te mandas por ahí, queremos saber qué onda. Tenemos datita también en nuestro Instagram, así que vayan a seguirnos, @laf887.
2: Hoy es el Día Internacional de las Mujeres Matemáticas.
3: Oh, vaya, 2 + 2 = 4.
2: Claro, y es un día muy especial para esas mujeres problemáticas.
3: Claro.
2: Matemáticas,
3: problema igual solución.
2: O no. Y también es el Día Europeo,
3: sí,
2: de las Pymes.
3: Mira vos,
2: saludo,
3: y era
2: para
3: el Día Nacional.
2: La Copa
3: Claro, era el Día Nacional, bueno, de nuestro himno.
2: Sí, el himno nacional argentino.

0: arranca, Cele.
1: Y dice Maxi, dale, ¿eh?
0: Oh, oh, oh, oh, oh. Nos matamos con el himno. Oh, oh, oh, oh, oh. Guarda que explota esto, Cele.
1: Sí, explota, yo sé que explota.
0: ¿En serio?
1: Sí, lo sé. Escucha, escucha. Escucha, escucha, escucha.
2: ¡Ale!
1: Me lo imaginé el sol.
2: ¡Dale!
1: El sol con lentes.
0: Aparte, el sol de mayo. ¡Oh! ¿Qué le pasa? Dotará.
1: Qué gracioso.
0: Ay, che, tremendo. Bueno, atención, Dorrego y Viamonte en este momento cortada la calle por un siniestro vial. Lo estamos viendo ahora mismo eso. Sí. Se la pegó un auto y una moto.
1: Sí, sí, sí. Hubo un siniestro vial.
0: Y un hombre heridos.
1: Qué ronche. Bueno, circulen con precaución, gente.
0: Vayan
1: ya
0: tranquilo,
1: saben.
0: Vayan tranquilo.
1: No, no se tomen el lunes a la tremenda.
0: Claro. Che, igualmente, pará, hablando en serio, no por ser argentino. Pero tenemos el mejor himno. Por lo menos yo cuando veo el mundial o partido así que hay himno, el himno de los otros es horrible.
1: Mal, empiezan.
0: Es rarísimo.

0: Sí, el himno de Shakira. Era Shakira cantando el himno ahí.
1: Sí.
2: Lo que empiezo a entender. Bolivia.
0: ¿Qué pasaba? Che, 3416-000-887. Queremos saber cómo viene tu lunes.
1: Nada bien o mal.
0: Bien mal. Un audio diciendo bien o mal. Se define tu lunes así, bien o mal.
1: Ey, somos migajeros de los oyentes.
0: ¿Qué pasa con Hermione? Ahí con, se trajo la de Hogwarts, ahí la la de Harry Potter.
1: La de Harry Potter.
0: Bueno, definís tu lunes en un audio diciendo bien o mal, nada más. Audio que diga bien, mal. Bien, mal.
1: Sí,
0: si metes un excelente, ya te pregunto si ganaste el Kini.
1: Bien, muy bien.
0: Directamente.
1: Mal, bien, más o menos. Bien, pero tiene que ser corto, un segundo.
0: Claro, tranquilo ahí.
1: O sea, lluvia de audios.
0: No, sí, audio que llega, audio que va al aire. ¿Cómo venís llevando tu lunes? Definilo en una palabra. Bien, mal, excelente, arruinado, roto,
1: feo,
0: despedido,
1: muy
0: renunciado. Hola.
2: Mal.
0: Aparte fue mal, fue mal.
2: Mal.
0: ¿Viste?
1: Mal.
0: Una oveja era.
1: Dale, mal, bien, excelente, bueno, no muy bueno.
0: 3416-000-887.
1: Ok, dale.
0: ¿Bien o mal? ¿Cómo viene tu lunes? Dale, tu lun.
3: Decepcionante.
1: No.
0: Decepcionante es muy fuerte.
1: A ver.
0: ¿Qué pasó?
1: ¿Se
0: encontró a la mujer con otro?
1: Claro.
0: Hola.
4: Súper.
0: Bien.
1: Súper. Fue el súper, seguro.
0: Con el changuito ahí comprando.
1: Súper.
0: Está en la góndola.
1: Me la imagino la colo.
0: Góndola 4, ¿viste? Súper.
1: Súper.
0: Aceite.
3: Saturado, máximo.
0: Saturado.
1: Ok.
0: ¿Me sirve la palabra saturado?
1: A ver.
0: Es mi semana, no mi lunes.
4: Bien.
0: A ver.
4: Fantástico.
1: Fantástico, aparte lo dicen rápido. ¿Puedes ponerlo por dos a ese audio?
0: No, es un montón. Si lo pongo por dos.
1: Quiero ver cómo suena.
0: No se escucha.
1: A ver.
0: Mirá, se escucha.
4: Fantástico.
0: No se escucha.
1: Fantástico. Ok.
0: Fantástico.
1: Bueno, bien, mal, espectacular, excelente.
0: ¿Cómo
1: no
0: viene
1: tan
0: tu
1: bien?
0: Lunes?
1: Absurdo, aburrido.
4: Superremota, remil, buenísimo.
1: Contra Remir, buenísimo,
0: ok.
5: Y yo bien, porque lo estoy escuchando a ustedes, comiendo purecito, hamburguesita y ensalada de chicoria y apio. ¿Qué les parece, chicos?
1: Muy bueno.
5: Bueno, les mando un beso y vamos, que me encanta la música que pasan.
1: Dale. Espectacular.
0: Ahí va. ¿Cómo viene tu lunes? En una palabra, antes que llegue Marty Harry Potter G al estudio de la F y se clavó la bufanda de Harry Potter.
1: Sí, no le importó nada.
0: Pero pará, ¿estoy errado o es? ¿Viste?
1: Sí, es.
0: Sí, un crack, la tengo re clara. A ver qué onda por acá, dale rápido que nos vamos. Sí.
6: Bien estresante.
1: Bien estresante.
0: Bueno, está bien.
1: Lo combinó.

0: A ver, Pinto, sonando con hielo al vino. ¿Se le pone hielo al vino? Yo como no tomo vino, pregunto por las dudas. Yo siempre veo que la gente lo toma así, de Natural People. Copita, directo de la botella, y ahí. Pero bueno, hay gente que le pondrá hielo al vino, ¿no? A ver, Pinto le pone hielo.
1: ¿Hielo al vino? ¿Hielo al vino? ¿Va?
0: Para no, mí, Abel le pone hielo. No.
2: Hola, ¿qué tal?
0: ¿Qué tal, Martí G. Potter?
2: Aparece una voz más.
0: ¿Qué pasa con Martí G. Potter?
2: Ay, me quedé sin retorno de repente. Ahí está, ahora sí. Sí, chicos, yo soy fan de Harry Potter, perdonen.
0: Ustedes, o sea, tienen como... que ver, vino con unos lentes y una bufanda de Harry Potter. Literal. Literalmente es Hermione.
2: Como soy fan de Jimmy y el durazno gigante, soy fan de Harry
1: Jimmy
2: Potter.
1: Y el durazno gigante.
0: Yo Harry Potter no me subí nunca.
2: ¿Vos sabés que el otro día me bardearon de nuevo por esa película?
0: A la potoneta. ¿Qué cosa?
2: Me bardearon, mandaron un mensaje y pusieron: Gaspi, esa chica que está ahí con vos es la que es fan de Jimmy y el durazno.
0: Ah, vos sos
2: se
0: la...
2: Se recordaban.
1: Mal.
2: Qué malos que son.
0: Qué película rara.
2: Ey, es buenísima. ¿No te subiste a la Harry Potter?
0: No, siendo un poco más agresivo, no me gusta para nada Harry Potter. Como...
2: No, ¿por qué, Maxi? Está buenísimo para hacer maratón.
0: Fabuloso, muy...
2: Ay, a mí me encanta.
0: A mí me gusta más lo ahí, la acción, lo
2: Piratas
0: verídico.
2: Del Caribe, ¿te gusta?
0: Nah.
2: ¿No?
0: Nah.
2: Oh, peliculón, también, me encanta.
0: Me gusta Rápido y Furioso a mí.
2: Ah, claro,
0: me
2: ¿ves?
0: Gusta La Casa de Papel.
2: Más, oh, no, bueno, no.
0: Me gusta...
2: O sea, tiros y fierros, básicamente.
0: Claro, me gusta En el Barro.
2: Bueno, En el Barro está buena.
0: Me gusta...
2: ¿Ahora estás viendo algo?
0: Estoy viendo Envidiosa.
2: Ah, no, Garpoy.
1: ¿No?
0: Envidiosa.
2: No me gusta ella.
0: Envidiosa, no, no gusta. Y también estuve viendo El Encargado.
2: El Encargado no la vi, me tengo un pendiente ahí.
0: Ya puedo decirlo, ya lo puedo decir, ya no es más spoiler. Si no la vieron hasta ahora, jodanse mucho.
2: No, bueno, para que ahí capaz.
0: No, apareció en Netflix el otro día desde la página de Disney Plus que ya está el anuncio este que voy a decir yo, listo. No termina El Encargado, hay una serie más, una temporada más. ¿Cuánto más lo van a tirar?
2: ¿Cuánto más van a hacer?
0: Franchella, dale, choreada, dale.
2: No, ya fue. ¿Vos, le estás viendo algo?
1: Ahora no, ahora
0: ¿Envidiosa?
1: Nada. Ya terminé.
0: Ah,
2: de una.
1: Pasa que al final de mi...
2: ¿Sabes qué voy a hacer? Cumbres Borrascosas.
0: ¿Qué mira esta piba?
1: Ay, lo quería ir a ver yo. ¿No te gustó?
2: No la terminé de ver, es muy larga. Me quedan 28 minutos.
0: No.
1: ¿Pero para dónde la estás viendo?
2: Por la plataforma.
1: Ah, bien, buenísimo. Escuchame
2: porque en
1: una
2: cine
1: cosa.
2: No estás más.
1: Claro, yo ayer fui al cine, por fin, después de mil
2: años. Es verdad,
1: años,
2: vi una foto tuya.
1: Y digo...
0: Es gótica.
1: Voy a ver, ¿qué onda?
2: No es
1: Cumbres Borrascosas.
2: ¿Está en el cine todavía?
1: No está... Yo pensé que estaba, pero no, fui a ver El Diablo Viste a la Moda.
2: Ah, está bien. Es de amor, que yo no garpo mucho, pero está buena. O sea,
0: aparte es amor entre dos personas inglesas, no.
2: Está buena.
0: No se puede ver nada inglés.
1: Está buena.
2: Está rara, no
1: es
2: sé.
1: Es linda.
0: No.
2: Es agradable, pero muy larga, tres horas.
0: Ver algo de cosas inglesas es como
2: ser
0: fanático de Verón, hincha de Estudiante.
2: Me gusta el acento.
0: De patria.
2: Che, ¿les fue bien ayer a ustedes en el partido?
0: Tranquilo,
2: es como los odié igual.
0: Sobrados.
2: Al momento de irme de acá.
1: Yo voy a decir que encontré un nuevo amor.
2: ¿Por qué?
1: El arquero de River. Me cautivó.
2: 21 años tiene.
1: Me encanta.
2: Tipazo.
1: Beltrán.
0: Pozo de River, ¿no?
1: Sí, en mi corazón.
0: Cagazo, se pegaron.
2: Bueno, nosotros funcionamos así. Puteamos a los jugadores, puteamos...
0: Me gustó mucho la actitud de Juanfer Quintero.
2: Sí, la rompió. Está bien lo que hizo Juanfer. Tiene toda la razón, Juanfer.
0: Y ahora,
2: yo estoy enojada con la gente que va a la cancha. Porque, ¿qué es esa estupidez de andar puteando así a los jugadores?
0: Yo quiero referirme a un público particular, no a todos los hinchas de River, para que no salten, porque ya se van a poner como loquitas. ¿Qué le pasa a la gente de River que va a comer pochoclo y a usar el teléfono? O sea, anda al cine, maestro, para eso.
2: Qué cosa rara eso.
0: ¿Qué carajo haces en la cancha? Mi comiendo pochoclo y con el teléfono en la mano. ¡Mira el partido!
2: Sí, me enoja quedarme sin entradas y que vayan.
0: Hay gente
2: ellos.
0: Que baila.
2: Sí,
0: ¿Qué,
2: no,
0: hacen?
2: No, ¿qué hacen?
0: ¿Qué hacen?
2: No, muy mal.
0: O sea, se arruinó el fútbol, viejo.
1: Sí, basta.
2: Te banco en este y soy hincha de River.
0: O sea, 84.000 que... personas, 90.000, no sé cuándo entra en la cancha de River. Sí, de los cuales el 15% está bailando y usando el teléfono. Quédate en tu casa haciendo TikTok, maestro. ¿Qué estás haciendo?
2: Escúchame.
0: Me saco.
2: No te agites, te tenés que ir.
1: Llegó tu hora.
2: Andate, llegó
0: tu hora. 2:02 PM. Chao, amigos. Chau. Se quedan con Marty G. Potter hasta las 5:00 PM. Después viene Gaspi Dulcich.
2: ¿Cuántos nombres que tengo?
0: Cele, nos vemos mañana.
1: Nos vemos mañana, Max. Dale.
0: Nos vemos mañana conmigo a las 7:00 AM. Con Cele y conmigo y con todo el equipo a las 9:00 AM para hacer primero la F Show. Los quiero, dos besitos porque tenés mucha plata y si vas a la cancha no comas pochoclo ni saques fotos, mirá el partido y alentá.
1: No seas boludo,
0: chao.
1: Dale.
3: Esa que vemos.

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1: En vivo. ¿Cómo anda toda la banda de la Feloneta? Bienvenidos a Efecto Tarde. De este lado, Martu G, arroba Martina Giancrisostemi, arroba la F88.7. Y nosotros queremos saber qué estás haciendo en este momento de la tarde. 3416-000-887 para que te empieces a aprender por ahí, nos cuentes con audio, foto, mensaje, lo que quieras. ¿Qué estás haciendo en esta tarde increíble de lunes? Recién inicia la semana, así que bien arriba con la F a fondo. Nosotros copamos todo el país gracias a Terrible Producción, en coordinación Claudio Rabagnán, producción artística y musicalización Diego Valente, dirección general Martina Rivillaga. La F desde Puerto Norte, Rosario, para todo el país. Bienvenidos.
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1: 14 minutos de las 2 de la tarde y tenemos audios. ¿Qué dice la banda?
2: Hola chicos, de acá de Junín, Alejandra. Bueno, siempre
1: hola, un
2: ratito en el patio, que el sol está hermoso.
1: Ay, sí.
2: Está calmo el viento y nada, preparándome para después irme a trabajar a la facultad. Un
1: ay,
2: besito
1: va grande,
2: chicos.
1: Besote enorme para vos, Ale. Qué lindo el día de sol. La verdad que sí, está espectacular. Vamos a ver la temperatura en la City Rosarina. Porque hay un sol que, te digo, que si estás ahí, quema bastante. 18 grados la temperatura en la City Rosarina. O sea que superamos la máxima otra vez, que era de 16 grados para el día de hoy. Humedad 42%. No, impresionante el día que tenemos este lunes soleado. Y recién se estaba yendo Maxi Prada, y además de que ya me puso otro apodo, porque yo soy la de los mil apodos, ahora soy Martu G. Potter. Me gusta igual, yo soy fan de Harry Potter. Si hay algún fan ahí de Harry Potter, que dé el presente, por favor. Pero estaba diciendo, che, agarrá la varita mágica y adelantá las horas. No, pará. Si a mí me gusta estar acá, yo lo disfruto, estoy con todos ustedes. Buena música, buenos mensajes. Tengo la compañía de Celeste acá, un espectáculo. Muy buen día, chicos, olvídate. Pero si pudieras tener una varita mágica, ¿qué harías? Nada de desaparecer gente, chicos, ni de convertir a gente en rana, eso no. Algo copado. Yo, por ejemplo, hay momentos en donde me gustaría frenar un poquito el tiempo para que pase más rápido, más lentos las horas. Es como que decís, ¿viste cuando estás con esa persona que disfrutás la compañía, que estás contento y el tiempo de repente vuela? Bueno, no. Yo, pimba, varita mágica, bueno, que pase un poquito más lento, que se detenga. ¿Vos qué harías si tuvieras una varita mágica? 3416-000-887. Me los imagino diciendo que no existieran los lunes. No, bueno, no se puede todo. Igual hay una teoría de que el martes es peor que el lunes, pero no pasa nada. Acá en la Feleonita nosotros ponemos la mejor música, la mejor compañía todos los días, y con eso se pasa. Así que 3416-000-887 para que te copes por ahí y nos cuentes, si tuvieras una varita mágica, ¿qué harías?
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2: 10 minutos nos separan de las 3 de la tarde. ¿Qué dice la Espeloneta? Buenas tardes, soy Javier. Es la primera vez que escribo. Son mi compañía en todo momento. Qué genio, Javier. Bendiciones, dice Na. Un capo total, besote enorme para vos, Javi, que te sumas al aire de la F. A ver por acá, olis.
3: Hola, chicos, buenas tardes. Soy Hugo de Villa María. Si yo tuviera una varita mágica ahora mismo, retrocedería hasta el partido de ayer entre River y San Lorenzo y lo haría patear a los dos que erraron el penal contra River. Cambiaría el pateador.
2: No, Hugo, no. Yo no estoy de acuerdo con esa varita mágica. Te la robo. Te robo la varita mágica. No se puede. Claro, así no, Hugo. Besote enorme para vos y para todo Villa María, que me encanta la tonada que tienen, no me voy a cansar jamás de decirlo, yo amo. Quisiera alguna vez poder tener esa tonada, o si no, manden audios a ustedes, que me divierto mucho escuchándolos, la paso excelente. Che, varita mágica, bueno, Hugo para eso, para volver el tiempo atrás y cambiar el partido de ayer, yo no comparto, Hugo, no comparto tu idea, pero vos, que estás del otro lado escuchando, si tuvieras una varita mágica, ¿para qué la usarías? ¿Qué cambiarías? ¿Qué, no sé, te llegaría? Quizás que aparezca un auto, que se detenga el tiempo, unas vacaciones ilimitadas. No sé, que se me vino a la mente el meme de la nena que le dicen, ¿te gusta el colegio? No. ¿Y para qué venís? ¿Son una bomba de destrucción? No, para esas cosas no. 3416-000-887, te mandás por ahí, das el presente en la Efeloneta y nos contás, si tuvieras una varita mágica, ¿qué harías con ella?

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5: Nueva hora en efecto tarde. De este lado, Martuji. Arroba Martina Giancrisosto y mi arroba la F88.7. Y nosotros queremos saber, la banda de la F que está súper activa del otro lado, si tuviera una varita mágica, ¿qué haría con eso? 3416-000-887 para que se prendan por ahí. Nosotros hasta las 5. Vamos juntos.
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1: Me estoy riendo desde que llegó este mensaje, porque es como que él dijo, bueno, primero lo que preguntaste, después te saludo. Dice, no conocer a mi ex, hola, de Colón, Buenos Aires. Y sabes que sí, la verdad que muy fuerte ese aplauso. No conocerías a tu ex si tuvieras una varita mágica. Bueno, un éxito. Yo me sumo a eso y agrego, borrar recuerdos de mi mente que diga, uy, qué cringe. ¿Viste cuando vas caminando así muy tranquilo y de repente te acordás algo que hiciste, no sé, hace 3 años atrás y dices, no, ¿por qué hice esto? Y haces como que fruncís el ceño, haces hasta la cara, la gente te mira mirando y dicen, ¿qué hace? ¿Está loca? Señora, está hablando sola. Bueno, sí, así de esa manera. 3416-000-887 para que te sumes por ahí y nos cuentes. Si tuvieras una varita mágica, ¿qué harías? ¿Qué pedirías? Por acá ya dijeron no conocer a Alex. Yo dije no borrar. Borraría a mi ex, borraría recuerdos, así que digo, ay, Dios mío, qué cringe. Por allá dijeron también, ¿qué era que me habían dicho antes? También algo recopado. Borrar el lunes, sí. No, bueno, chicos, pobre lunes, ¿qué culpa tiene? Vos, ¿qué harías con la varita mágica? 3416-000-887. Prendete por ahí que nosotros hasta las 5 vamos juntos.
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0: Eugenia Quevedo y Karina haciendo Esa te dejó y te quise olvidar. Qué temazo que levanta a los 19 minutos de las 3 de la tarde. Y si te gustó, lo tenés que votar. 3416-000-887 para que le dejes tu voto y esté formando parte del próximo F30. ¿Dónde anda la banda de la Efeloneta? Saludamos a Rufino 99.7. Estamos en Colón 97.3. Hola, Los Toldos 105.3. Abrazo enorme para Necochea 92.3. Hola, Paraná 92.3. La gente de San Benito ya está bailando en 92.3. Hola, Segui 104.9. Contanos vos, ¿por dónde nos escuchás? A través de F Radios Argentina. La F copa todo el país con temones como este. Euge Quevedo, Karina haciendo Esa te dejo.
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2: Para todos esos amores que dicen ser prohibidos. Y para todos esos que no pudieron ser. Esto dice así.

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Sonando Trueno, Turrazo, en el puesto número 23, a los 33 minutos de las 3 de la tarde. ¿Qué temazo este de Trueno nuevo que ingresó gracias a ustedes que lo votan a través del 3416-000-887? 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
1: Mejor la F. 20 minutos nos separan de las 4 de la tarde. Vamos a actualizar la temperatura en la City Rosarina. 18 grados, la temperatura, humedad 42%. Y nosotros queremos saber qué está haciendo la banda de la Feloneta en este momento del lunes.

0: sushi Potter. Y me hicieron el chiste de si tuvieras la varita mágica, adelantarías las horas para irte. No, chicos, yo la paso excelente acá. Me encanta estar acá. Entonces estamos preguntando a la Efeloneta, si tuviera una varita mágica, ¿qué haría con la varita mágica? Ya hay gente que dijo desaparecer a su ex. Después otros bajaron un poco el level y dijeron, bueno, no, yo quisiera no haberlo conocido. Ok, que siga existiendo, pero que no cruzármelo nunca. Después dijeron que no existan los lunes. Puede ser, es difícil. Yo para mí el peor día es mañana martes. Hoy estamos medio como que en tobogán, como que vamos. Pero cuando llegamos al martes, uy, está difícil. Otras dijeron volver al tiempo atrás por los resultados ayer de los partidos. No comparto, yo estoy contenta con los resultados. Vos, ¿qué harías si tuvieras una varita mágica? 3416-000-887 para que te sumes por ahí y nos cuentes audio, foto, mensaje, lo que quieras. ¿Desde dónde nos escuchás? Y si tuvieras una varita mágica, ¿qué harías con ella? Sumate por ahí que nosotros hasta las 5 vamos juntos.
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3:46, 18 grados la temperatura en la ciudad de Rosario, humedad 43%. Te contamos los principales títulos a esta hora. Santa Fe intensifica el control de cargas para cuidar las rutas provinciales. Por otro lado, te contamos, escándalo con influencer libertario rosarino, le tiró gas pimienta a una vecina porque le molestaba a su perro. Por otro lado, te contamos, Puyaro presentó una versión inclusiva del himno nacional en lengua de señas argentina. Todo esto y mucho más lo puedes ver a través

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5: Nueva hora en Efecto Tarde. De este lado, Martuji, arroba Martina Gengrisostemi, arroba la F88.7. Y nosotros queremos saber, si tuvieras una varita mágica, ¿qué harías con ella? 3416-000-887 para que te sumes por ahí. Nosotros hasta las 5, vamos juntos.
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1: 14 minutos de las 4 de la tarde y tenemos mensajes. ¿Qué dicen por acá? Una foto trabajando, tranqui mi lunes. ¿Qué estás haciendo? ¿Qué estás construyendo, por favor? Ahí se ve una parrilla, una escalera, se ve escombros. Qué lindo el trabajo de albañilería, ¿eh? La verdad que muy fuerte ese aplauso, me saco el sombrero porque yo no sé hacer nada. Me mandás a hacer algo de eso y probablemente tengas que hacerlo de nuevo. O sea, me encantaría saber, pero bueno, no es lo mío. Por acá dicen, a mi ex para que entienda cómo me sentí cuando me dejó. Pero me pusiste crucifijo. Cucurucho, no sé, ¿qué quisiste decir ahí? ¿Cómo? No entiendo nada, che. Bueno, entiendo que cruzás a tu ex para que entienda cómo te sentiste cuando te dejó. No sé, ¿qué quisiste hacer con esa varita mágica? La varita dijo, no entiendo. Ay, me está escribiendo. ¿Cómo me gusta que escriban y me digan? Porque yo no entiendo. Acá me aparece, viste, tipo la dislexia cada tanto. Es como que, por favor, así.
2: ¿Por qué esa?
1: Claro, ¿por qué esa maldad? A ver. ¡Ay, cruz! Pero escúchame, no se escribe así. Va con Z. Yo qué sé, yo pensé que vos me querías poner crucifijo y se te pasó. Ahora cadabra para vos. Re mala era. Me hiciste tentar. A ver qué dice por acá.
3: Hola, soy José de Junín. Si pudieras volver el tiempo atrás, traería a mi papá para que conozcas a mi hija. Muchas gracias, saludos.
1: No, pero bueno, chicos, me parten el alma diciendo esto. ¿Cómo puede ser? Él lo quiere para algo bueno. ¿Saben qué? No voy a leer más sus mensajes de qué van a hacer con la varita. Aparte, ya me bardearon acá, ¿no? Yo te doy el deseo. Yo, si pudiera, te daría el deseo, te lo juro. Porque la verdad que muy honesto tu uso. A ver por acá que dicen Mario reparando bicis. Ahí está, Mario. Mirá vos. ¿Qué le pasa a esa bicicleta? ¿Tiene la cadena floja? ¿Cómo es la onda? Vos sabés que tengo una bicicleta parecida y se me rompió el asiento. Tendría que arreglarla también para poder usarla. ¿Viste? Más rápido. Ahora, aparte, aumenta el colectivo. Ya me van a ver andando en bicicleta. 3416-000-887 para que se prendan por ahí las últimas minutos de Efecto Tarde. Y te preguntamos, si tuvieras una varita mágica, ¿qué harías? Yo creo que arreglaría la bicicleta para no trabajar, porque no sé hacerlo. Entonces tú, acto de magia, se arregla la bicicleta y ya está, la puedo usar. Así de fácil. Vos, ¿qué harías si tuvieras una varita mágica?
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1: Y vamos llegando a las 5 de la tarde y tenemos audios. ¿Qué dicen? ¡Olis!
2: Hola, soy Silvia.
1: Hola, Silvia.
2: De acá de Parada Acuña, Montecasero, Corrientes.
1: Ahí va, Corrientes.
2: Si yo tuviese una varita mágica, haría, o sea, cambiaría todos los postes de luces porque vivimos sin luz.
1: No.
2: Es un pueblo chico y vivimos sin luz. Así que yo con la varita mágica cambiaría todos los postes y los cables de luz.
3: Código.
1: Y sí, vos sabés que sí, yo lo que haría, Sil, es que cuando se corta la luz, haría que vuelva, así por arte de magia, como que basta, por favor. Vos sabés que yo también vivo en un pueblo, cada tanto vuelvo en Figuera, y sopla un poco el viento, de más hay una nube ahí media rara, y dice, ¡op! Me voy, desaparezco, y se corta la luz, y capaz que estamos, no sé, el día entero, y bueno, ahí decís, no, por favor, devuélvanme a la ciudad, devuélvanme a Rosario, se los pido, por favor. Y bueno, ahí me gustaría tener una varita mágica y hacer que vuelva la luz como por arte de magia. No se puede, pero estaría muy bueno. Así que me sumo a tu idea. 3416-000-887 para que se prendan por ahí los últimos minutos de Efecto Tarde y nos cuenten, si tuvieran una varita mágica, ¿qué harían? ¿Qué le pedirían o qué aparecerían? Acá ya dijeron, hacer sufrir al ex, hacerlo desaparecer, dejar de tener recuerdos con el ex. Todos bardeaban al ex. Hubo solamente una persona que dijo algo muy lindo, que era que su papá estuviera vivo para conocer a su hija. La verdad que se llevó mi corazón. Yo soy, de nuevo, ayer estaba mirando un TikTok en donde decían, volvería a vivir todo esto con tal de tenerla a ella y era su hija. Y yo le comenté, acá estoy un domingo llorando. Bueno, ahora acá estoy un lunes en el aire de la F llorando por lo que ponen ustedes. Son terribles. Nos reímos, pero también lloramos con las cosas lindas que ponen. 3416-000-887 para que se prendan ahí los últimos minutos de Efecto Tarde. Si tuvieras una varita mágica, ¿qué harías con ella?
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1: Y así se va terminando Efecto Tarde, pero tenemos los últimos mensajes para leer. Si tendría una varita mágica, me compraría una casa en Rosario. Me muero, ya que soy madre soltera y no puedo. No, ¿por qué no podés? Es solamente proponérselo, olvídate. Y me iría de Baigorria, no volvería más. No, ¿cómo? ¿Por qué? ¿Qué tiene Baigorria de malo? Pobre la gente de ahí, que son unos copados bárbaros. Mi amiga es de allá, Jay, que le mandamos un besote enorme. Che, ¿por qué te querés ir de Baigorria? Estás acá nomás, está cerquita. Bueno, vos proponételo, que lo vas a poder cumplir, lo de la casa. Besote enorme para vos, que ya diste el presente por el WhatsApp de la radio. 3416-000-887, para que se sigan prendiendo ahí, porque nosotros no nos vamos. Miren si nos vamos a ir. O sea, ¿alguien quería que nosotros nos fuéramos? No, chicos, me imagino que no. Por favor, vamos a estar acá haciendo el after, la vuelta a casa, que en un ratito nada más ya se nos une Gaspi Dulcich acá en el aire de la F, y nosotros tenemos un montón por delante. Buenos mensajes, la buena compañía de ustedes y sobre todo buena música, como tiene que ser. Acá me está escribiendo algo y yo me estoy pispeando a ver si llega el mensaje o no, porque tengo un mensaje que no puedo leer. Dice, revisa tu teléfono. No, ¿por qué? ¿Qué mandaron? ¿Un mensaje por uno? No lo puedo leer si es por uno. Por favor, me hacen volver loco ustedes. No, manden el mensaje bien. 3416-000-887. Nada en por uno, ni foto, ni audio, ni video, porque no lo podemos ver. Entonces es como que nos agarra la ansiedad. Y no sé dónde está el teléfono de la F. ¿Dónde está el teléfono de la F? 55 minutos de las 4 de la tarde. Vamos a actualizar la temperatura en la City Rosarina una vez más. Aquí en Efecto Tarde en la City Rosarina una vez más. Aquí en Efecto Tarde. 19 grados. No. Superamos la máxima, pero por un millón. Terrible, terrible el clima. Así que ya mismo te vas prendiendo al WhatsApp de la radio. Hasta acá, Efecto Tarde. Martu G, quien les habla, @MartinaGiancrisostomi, @F887. Vamos cerrando lo que es Efecto Tarde, porque ya en unos minutos llega el after, la vuelta a casa. No nos vamos así nomás. Te dejamos con Rosso Oficial, sonando Tu Jardín con Enanitos, a los 56 minutos de las 4 de la tarde. Quédate prendido ahí, que ya llega el after. Escuchá.

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5: Hola a todos, bienvenidos. Las 5 de la tarde, 3 minutos. Buen lunes, 11 de mayo del 2026. 11 de mayo recién, yo ya pensé que estábamos como a 20 y pico.
6: Nah, pará un poco.
5: Te lo juro, no sé. No sé si a 20, pero a 18 por ahí.
6: ¿Vos sabés que hoy
5: 11,
6: oh, el himno nacional argentino cumple años?
5: ¡Me jodés!
6: Estuvieron hablando de eso los chicos un ratito, pero sí, cumple 213 años.
5: Mirá, no la tenía.
6: ¿Viste?
5: Es que todavía no reacciono del fin de yo todavía.
6: ¿Viste que mayo es como un mes muy patrio?
5: Sí, obvio. Ya arrancamos el primero de mayo.
6: Bueno, tenemos el 25 también.
5: El 25.
6: Y estamos en 11.
5: Sí.
6: Faltan 5 para las... No,
5: escuchá, ¿por qué? ¿Hoy cuántos años cumple? ¿200 cuántos?
6: 213.
5: Y qué linda canción que tenemos de himno.
6: Es que yo decía, el resto de los himnos y nosotros, oíd mortales.
5: No, ya está, sí, sí, ya está.
6: Bueno, paso palabra.
5: Qué buena canción. Mirá que me puse en algún momento a escuchar himnos.
6: ¿Sí?
5: Pero esta obra de arte, escucha lo que es.
6: Tendrías que hacer un remix.
5: No, así original está excelente.

0: Es increíble, ¿eh?
1: Es genial, qué buen dato te traje hoy.
0: Es que ya te impone respeto este himno.
1: ¿Sabes qué? Todos los días te voy a tener que traer un dato distinto.
0: 200, ¿me dijiste?
1: 13.
0: 213 años. Libertad, libertad. Aparte está la versión icónica.
1: Obvio, hay que.

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1: Mal.
2: Bueno, ¿sabías que el original duraba 20 minutos?
0: No, sabía que había otra versión.
2: Una banda.
0: Y que después hicieron una de 5 minutos.
2: Claro.
0: Y ahora que habla de 3 minutos.
2: Igual yo dije que bancaba 20 minutos perdidos de clase.
0: Aparte, es increíble todo, todo. Lo musical.
2: Épico. La verdad que...
0: La letra, no, de pie, por favor.
2: Un éxito. Oíd Mortales. Todo esto viene aparte de la mano de que próximamente íbamos a estar cantándolo muy seguido.
0: Sí.
2: Por el Mundial.
0: Claro, se viene el Mundial. Sí. La canción con más aura de la historia, dicen en el WhatsApp de la radio.
2: Obvio que sí.
0: Hola radio, buenas tardes, aguante nuestro himno. Soy Rubén y quería pedir un tema de Tini para mi Javi. Quería mandar saludos a la gente de una venta de churros de Rosario. Nos tira el chivo.
2: Yo podría haber caído. Gaspino.
0: Sí. Están buscando churreros para sumarse. Ahí va. Buscan laburo. Está, Argentina, papá. Si algún churrero quiere laburar, que avise.
2: Le pasamos el contacto.
0: Conseguimos laburo. ¡Vamos arriba! ¿Qué? 213 años el himno nacional.
2: ¡Qué locura!
0: ¡Qué hermoso! ¡Qué hermoso arrancar una semana así! Un montón de mensajes diciendo aguante el himno, ¿eh? A mí me gustaba escuchar la radio a la medianoche.
2: Sí.
0: Porque salía el himno. Claro que sí.
2: Ibas en el auto y te dabas cuenta que eran las 12.
0: Ah, bienvenidos al lunes, nueva semana juntos.
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0: T y la M, soy Favela, minuto 9 de las 5 de la tarde, hoy lunes 11 de mayo del 2026. Mayonesa.
1: ¿Te gusta la mayonesa?
0: Banco la mayonesa, un poquito. Sí, tampoco en exceso.
1: ¿Pero bancás más que algún otro aderezo?
0: No, el ketchup me gusta más.
1: Sí, ay, a mí no me gusta.
0: ¿No te gusta el ketchup?
1: No, me parece re artificial por más que sea de tomates. Bueno. ¿Viste que esa marca de Estados Unidos recopada?
0: ¿Cuál?
1: De tomate, de salsa de tomate.
0: Sí.
1: Lo que hizo fue hacer la etiqueta del mismo color que su salsa. Para que la gente, o sea, los restaurantes y los lugares de comida rápida no la rellenen con réplicas. ¿Entendés?
0: Mirá vos.
1: ¿Entendés la jugada?
0: Sí, sí, sí. Muy buena.
1: Es buena.
0: Es buena.
1: Yo te tiro datos random, vos me decís.
0: Sí, sí, sí. Hoy estás de lunes de ratos. Datos random.
1: De ratos random. A ver, el rato random que tiene la espiloneta por ahí presente. Si alguno tiene uno.
0: Un rato random.
1: Lo discutimos acá, un rato random. 3416-000-887.
0: Ay, bueno, lunes. ¿Qué onda? Vamos a ver la temperatura. 19.8 en la ciudad de Rosario.
1: 19.8, que superamos la máxima para el día de hoy, que era de 16 grados.
0: Ahí va, bien. Bien, bueno. Este comienzo de semana, ¿qué tiene para nosotros?
1: Te traigo una propuesta.
0: A ver, ¿qué me traes?
1: Yo te voy a andar diciendo cosas.
0: Sí.
1: No sé si random específicamente, sino propuestas.
0: Propuestas puntuales.
1: Y vos me decís qué te parece, si bancás o no bancás.
0: Yo te tengo que decir si me va o no me va eso.
1: Claro, pero justificate, no me digas sí, no, blanco, negro, no.
0: Bien.
1: Ok.
0: Acepto tu propuesta de lunes.
1: Por ejemplo.
0: A ver, vamos.
1: Si te mandan un audio.
0: Sí.
1: De 2 minutos.
0: Depende quién.
1: No. Me voy.
0: Yo estoy justificando.
1: En este momento.
0: Yo he escuchado audios de 9 y 10 minutos.
1: No, pero es mucho. ¿No te da ansiedad llamarme por teléfono?
0: Sí, pero capaz no puede hablar en el mismo momento que vos, ¿entendés?
1: Pero coordiná.
0: Pero Marti, hay mucha gente que trabaja.
1: Pero los escuchás en por 5.
0: En por 2.
1: En por 5, ¿sí?
0: En por 2.
1: Ojalá, si tuviera por 5 lo usaría también.
0: En por 2, sí. De hecho, una persona que manda audios muy, muy largos.
1: Ajá.
0: Me dijo, vos no tenés que escucharlos en por 2. Yo le digo, no, ¿cómo lo voy a escuchar en por 2? En por 2, sí.
1: Si se te entiende.
0: Sí.
1: Le mando.
0: Sí, sí,
1: el
0: sí.
1: En por 2.
0: Sí. A ver, el audio es. Yo te escucho. El audio es. Yo te escucho audios largos, sí, y de hecho soy de mandar audios explicativos largos.
1: Eso te iba a decir.
0: Yo soy el típico que odia a todo el mundo porque te manda el audio largo.
1: Si bancas es porque lo haces.
0: Ay, sí, totalmente.
1: A ver, ya, quiero alguien que diga, no lo banco, no. ¿Y por qué? 3416-000-887.
0: Pero ¿quién no va?
1: Quiero
0: no
1: un aliado. Quiero un aliado,
0: no vas
1: favor.
0: A encontrar un aliado que no quiere. Nadie no te va a escuchar un audio de 2 minutos si sos una persona importante.
1: Pero, no, bueno, pero escúchame. Mis amigas mandan audios de 1 minuto para decir
0: hablando
1: sí,
0: de
1: voy.
0: ¿Cómo si voy?
1: Claro, nos juntamos esta noche.
0: Claro, y prenden el audio y empiezan a ¿qué? Hacer cosas
1: sí,
0: mientras mandan
1: bueno,
0: el audio.
1: Claro,
0: dejan
1: sí,
0: el celo
1: hola,
0: ahí.
1: Hola Susi, ¿cómo estás? Sí, ah, sí. Ay, bueno, escúchame. Justo estoy acá en el trabajo, acá en la F, y bueno, ¿qué haces?
0: Claro. Ay, bueno, saludan sí, a 20. Claro.
1: Uy, ¿para qué tengo que decir las F Radio? Sí, y empiezas a decir las F Radio.
0: Claro. Este. ¿Terminas?
1: Sí, creo. Que voy, pero pará, ahora te confirmo y mando otro audio más.
0: Claro. ¿Entendés? No, bueno, eso lo odio yo. Ahora, si vos tenés un audio de tu jefe de 10 minutos,
1: uh-huh.
0: Bueno, de 10 minutos mucho, pero.
1: Ya me morí.
0: Sí, pero ponele que de 3 minutos, ¿lo escuchás?
1: Ajá.
0: En por 2, pero lo escuchás.
1: ¿Ves? Ahí está.
0: ¿Qué?
1: Ahí llegó una.
0: ¿Qué? No, audio, nada de mensaje, no, nada de mensaje.
1: Ahora mandan audio.
2: Hola, chicos, ¿cómo están? Creo que el único lugar donde mando audios cortos es acá porque. Tiene que ser así.
0: Es que yo tengo.
2: Pero para mí hay audios largos y audios largos. El audio largo que está pelotudeando, te lo escucho así nomás,
1: ¿viste?
2: Te lo transcribo. Ahora yo uso
0: es verdad.
2: Transcribir.
0: Es verdad.
2: Ahora sí es un audio largo.
0: Pero eso es un problema.
2: Algo muy importante, una persona que me importa mucho, sí, lo escucho. No tengo problema y yo soy una persona que manda audios largos.
0: Es que sí, yo
1: de
0: también.
1: Hecho, el tuyo duró 27 segundos, así que.
0: Claro, a Martina ya se estaba agarrando ansiedad y yo estaba como recién acostumbrándome a escucharte. ¿Entendés? Hay gente que manda audios largos.
1: Porque le gusta escuchar su voz.
0: Yo escucho mis audios.
1: Yo también.
0: Yo escucho mis audios.
1: A veces.
0: No, sí, a veces.
1: ¿Nunca mandás tipo un audio así a tu chat?
0: No,
1: y si
0: no,
1: sale bien, lo reenvías.
0: No, eso es bastante loco.
1: Ah, bueno.
0: No, yo mando el audio, okay. y me gusta.
1: Me gusta
0: mandar audios mucho, largos. Y los escucho. Y a veces los escucho en por 2 para ver si se entienden.
1: Ah, bueno, eso sí.
3: Hola, chicos, ¿cómo están? No quiero armar una brecha de sexos opuestos y demás, pero la mujer suele ser más comunicativa.
1: Ah,
3: y entre entiendo. Mujeres nos mandamos audios bastante más largos que los que imagino se deben mandar los hombres. De todas maneras, nosotras sí los escuchamos.
0: Claro, ¿qué estás queriendo decir? A ver. Yo me mando audios muy largos, por ejemplo, con el director de la empresa.
1: Sí, es verdad. O sea, a él le gusta mandar audios.
0: Al director de esta empresa le encanta mandar audios largos.
1: Le mandamos un beso si
0: sí,
1: nos está
0: sí,
1: escuchando.
0: Sí, seguramente está escuchando. Y bueno, y yo también se los retruco.
1: Más largo todavía.
0: Y no sé si más largo, pero ahí palo a palo.
1: De 6.
0: No, no, nunca nos excedemos. De última mandamos 2 audios de 3 minutos en vez de mandar uno de 6.
4: Hola, chicos, ¿cómo están? Espero que bien. Acá de Junín les hablo. Yo la verdad que no me gusta el audio largo. Es más, lo pongo por 2 y lo dejo ahí. Y no lo entendí y capaz que le pongo ok.
0: Claro. Imagínate mandar un audio de 3 minutos y que te responda ok.
1: Ok, no te entendió.
0: No, es que a veces, ni lo escuchó,
1: es
0: ni
1: que
0: lo
1: a veces
0: escuchó.
1: Ni el traductor entiende y te deja la línea, ¿viste?
0: No, totalmente.
1: Te deja la línea como tipo, bueno, acá no, indescifrable. No,
0: bueno, a mí me pasa eso mucho, que uso el traductor a veces cuando me pasa, estoy al aire y ahora me llegó un audio por el día. Ahora no voy a escuchar el audio, ¿entendés? Entonces agarro ahí, pongo ver traductor y mientras estoy
1: y
0: al aire.
1: Me traduce bastante.
0: ¿Entendés? Claro, veo, amigo, todo bien, bueno, porque tenía una charla con él, qué sé yo, tener que trabajar un poco más, tranquilo. Estoy leyendo el traductor.
1: Claro, estás leyendo ahí el traductor.
0: Pero a veces flashea el traductor. Por acá dice, hola chicos, 27 segundos.

0: No es largo, mis amigas me han mandado audios de 6 minutos.
1: No, bueno, yo ya no. Ahí quedé.
0: 6 minutos.
1: Te agradezco.
0: A ver, hola.
2: Alguien se comunica más sin plata. 30 segundos y listo, chao.
0: Claro, 30
2: segundos. Y si es importante llamar, no seas guatón.
0: Claro, si es importante llamar, puede ser, es verdad.
1: Para mí también, tenés que llamar si es importante.
0: Sí, obvio. Después tener a gente que te llama por cualquier pavada.
1: Bueno,
0: y en cualquier horario.
1: Las videollamadas. Sin avisar.
0: De una, sí, es como sin muy invasivo.
1: Sí, no, vos querés ver qué está haciendo el otro.
0: No, olvídate, no muy, muy controlador. Dios mío, no. Audios de menos de un minuto, te los escucho bien.
1: Bancamos.
0: Sí. Después quiero que me cuentes vos, ¿eh?
1: Bueno, yo tengo más polémicas.
0: Te voy a retrucar alguna. Bruno Mars.

0: en el lunes, comienzo de semana. Todos esos temas que están en tendencia suenan acá en la radio más copada del día. Lunes, Martina, y me molesta la gente que elimina mensajes.
1: Ay, sí, iba a decir exactamente lo mismo.
0: Me molesta la gente que elimina mensajes. Vos mandás un mensaje y no lo elimines. Corregilo, no seas tan...
1: Edítalo, si ahora existe esa opción.
0: Sí. A ver, yo si te elimino un mensaje, hace cuenta que te eliminé de mi vida. Oh. ¿Entendés?
1: Igual sí.
0: No elimino mensajes a nadie. Imagínate si te lo... No, yo no elimino mensajes.
1: Aparte, ahora se pueden editar.
0: Cancelar, editar. No lo eliminé.
1: No seas así.
0: No, no se eliminan los mensajes. Me da bronca. Por ejemplo, lo que hizo Trinidad, que me mandó un audio y lo eliminó.
1: Aparte le preguntas, ¿qué pusiste que borraste?
0: Claro, te da una bronca.
1: Y te dicen, no, nada. ¿Nada qué?
0: Si te equivocaste contacto, bueno,
1: bueno, eso es otra cosa. No sé, ponele. Es diferente, pero depende. Si pusiste una tontera.
0: Ya la justificás, loco.
1: ¿Qué la defendés?
0: ¿Qué defendés? ¿Qué defendés, loco? Sumate a bardear con nosotros,
1: a quejarte de la gente.
0: Claro, no me lo defiendan, negro, vamos.
1: Claro, decime, me equivoqué, chat. Y bueno, déjame leer. Es más,
0: claro, subamos al.
1: Sumame al chisme, déjame en paz. Una vez un amigo me empezó a mandar todos mensajes. Quería comprar una camioneta.
0: ¿Una camioneta?
1: Claro,
0: ¿querían qué?
1: Una camioneta quería comprar. Entonces decía, camioneta tanto, 4x4, no sé qué. Y los precios, las tasas, todo. Y mandaba, y yo le decía, quiero esta, pero en rojo le puse. Y me borró todos los mensajes.
0: Igual que feo qué feo cuando te equivocás de chat, en alguna grosa.
1: Sí, en alguna como que...
0: Ay, sí, no sé, a mí por suerte no me pasó nunca alguna grosa así.
1: Alguien se equivocó, pero algo groso, tipo le estás sacando mano.
0: ¿Sabes qué? Necesitaría que algún amigo me mande el WhatsApp de la radio algún sticker de esos que mandan cuando vos borrás un mensaje, para tener, ¿viste? Porque no tengo.
1: Ay, yo tengo.
0: ¿Vos me pasás?
1: Sí,
0: bueno,
1: ya.
0: Pasen al WhatsApp de la radio esos stickers que mandan cuando borran chats. ¿Viste? Cuando vos borrás algo...
1: Jesús vio lo que borraste.
0: Claro, acá nos mandaron justo ese. Jesús sabe lo que borraste, claro. algo así.
1: A ver si tengo el mismo o tengo otro.
0: Sí. Alguno de esas. Había uno que decía, cuando existía la FIP, decía, el AFIP sabe lo que borraste. Te lo juro,
1: Rebotón, no.
0: Te lo juro que decía así. A ver, acá tengo otro. Niño cobarde. Ay, uno de los Simpsons. Eliminaste mensaje. Ese me lo robo, amigo. Olvídate.
1: Ay, a ver, pásenme alguno copado, es verdad.
0: Sí, que me pasen alguno, a ver. Ese me lo robo.
1: Ya no es lluvia de stickers.
0: Añadir favorito.
1: Un sticker en particular.
0: Jesús sabe lo que hiciste, ese también lo guardo.
1: Ah, ese...
0: Es más, se lo voy a mandar a la chica que borró los mensajes. Le voy a mandar esos dos.
1: Es más, voy a mandar uno yo ahora a la espelonita.
0: Mira, le voy a mandar ese. ¿Puedo mandar? Sí, ya está, se lo mando. A ver. ¿Dónde está? ¿Dónde están los favoritos? Ah, acá. Jesús sabe lo que borraste, le puse. Niño cobarde, eliminaste el mensaje. Ahí está. A ver, llegó otro. Para que no sé, que ahora le pintó esto, no carga.
1: Ay, no me digas que no carga.
0: Ahí está. Jurame por Dalma y Yanina que es mentira. Pero pará, ese que tiene. No sé qué tiene. A ver. ¿Qué borrás? Cagón, sos un cagón. Ese también. Me lo guardé. A ver cuál es el otro. Sticker para mandarle. Eliminé este mensaje.
1: Ay,
0: ¿viste?
1: No.
0: La burla. Eliminé este mensaje.
1: ¿Por qué borran los mensajes?
0: A ver, ese. A ver. Yo no sé. No. La gente que borra mensajes, ¿qué problema tendrá?
1: Edítalo, no nos dejes. Y si hecho merío, queremos saber.
0: Uy, este es bueno, no tengo sticker para este momento.
1: Ah, ese es bueno.
0: Y después yo, multa por borrar mensajes.
1: Ay,
0: ese
1: me
0: también
1: robo.
0: Es bueno.
1: Me lo ahí robo, me lo llevo.
0: Me lo robo. Bueno, pará, después hay otro que... Ay, ¿cómo era?
1: Ay, este es mi favorito, mira.
0: ¿Cuál?
1: Ahí te lo mandé.
0: Es broma, pero no es mentira. Broma, pero no es mentira, es bueno ese sticker. A ver. A ver los... Haré como que no vi tu comentario y está Bart ciego. El que nada teme, nada borra. Como el tema de Casu, ¿viste? La que nada teme, nada teme.
1: Ahí
0: el
1: va.
0: Que nada teme, nada borra. Y es todo un tema.
1: Ay, ey.
0: ¿Qué?
1: Esa es la frase mundialmente dicha cuando no sabes qué decir.
0: Hacete refusilar. No, ese no. Emi.
1: Lo quiero ese, lo quiero, pásamelo.
0: Emilia. Cálmate un poco, loca.
1: Lo quiero, me gusta.
0: Bueno, te lo guardo para vos.
1: Compro, compro.
0: A vos te paso el sticker y a mí... Gracias, que me gané, no, nada, ¿qué te va a ganar?
1: Ey, loco, hoy una, no.
0: Un abrazo, un beso.
2: Pasado, ¿no? Una vez estaba en un chat con una amiga hablando de un chico. Y no va que me lo cruzo al chabón. Y le saco el cuero y le mando a mi amiga. Y mi amiga nunca me respondió. Y cuando entro al chat no se lo había mandado a ella.
0: No, no, que, claro, vos pensaste que respondiste y no respondiste. No. Claro, claro, claro.
1: Qué sí, garrón. Sí.
0: A mí, ¿sabes qué me...? No te lo voy a dejar para un debate más adelante. Vamos a ir con los stickers. No podemos esperar a que Dios haga todo, claro, y una cargando una escopeta.
1: Lo tengo ese, lo tengo. Chicos, mi grupo se llama CDN, o sea...
0: Sí, no, no, no.
1: No esperen mucho de mí.
0: Acá hay un sticker que dice, hay que confiar, porque si no confías no hay confianza.
1: Amo.
0: Ay, acá mandaron el de la FIP, ¿sabe lo que decía ese mensaje antes de borrarlo?
1: Ay, lo quiero también.
0: Sí, ya no sirve más porque no existe la FIP, pero bueno. No,
1: es verdad.
0: Hay que editarlo, poner el arca sabe.
1: El arca sabe.
0: A ver qué hay por acá. Hola, hola.
3: Hola.
0: Hola.
3: Soy Inés Acervo.
0: ¿Qué onda?
3: De Agustín Roca. Y acá los estamos escuchando. Los amo.
1: Ay, más lindo.
0: Me rindo, hay uno que dice me rindo. Qué buenos stickers que nos están mandando.
1: ¿Lo tenés el de la Su Jiménez con un arma?
0: No, acá hay uno de una política conocida que dice me lo robo. No vamos a ver, no vamos a hacer. ¿Qué nivel y un nivel? Ponete a trabajar, huevón. Pensá otra vez un tipo amenazando con un arma. Fingimos, este es mejor de todos.
1: Dale, fingimos
0: demencia. Fingimos demencia y seguimos adelante. ¿Sabes que sí?
1: Yo tengo como 5 de los de fingir demencia.
0: Sí, sí. Vos sos la reina de fingir
1: demencia. No, yo recontra. Recontra banco fingir demencia.
0: Acá uno desenchufando la heladera y dice que se pudra todo. Bueno, bueno, está, que se pudra todo.
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0: Estamos escuchando a Jay Wheeler y de lejitos, minuto 36 de las 5 de la tarde. Buenas canciones en la vuelta a casa. Estás en el after. Súbita la peloneta. ¿Escuchá quién suena?
1: ¿Estoy escuchando bien?
0: Estás escuchando bien. Es ella, Britney. El sticker de la película. Ay, no me va a salir. ¿Cómo era la película esa que te ponía así? Vos te olvidabas de todo.
1: Hombres de Negro.
0: Es. Que dice, olvidemos esto. Ping.
1: Está buenísimo.
0: Y te clavan ahí. Yo tendría uno de esos en mi casa.
1: Estaba pensando algo. Y hiciste recordar algo y me lo olvidé. Sobre esa película.
0: Es que justamente.
1: No, porque antes estábamos hablando de que si tuvieras una varita mágica.
0: Mirá.
1: ¿Qué harías?
0: Una varita mágica.
1: Claro, y uno dijo, no conocería a mi ex.
0: No,
1: y yo dije.
0: Yo haría desaparecer al que me engañó con mi ex.
1: ¿Qué culpa tiene?
0: Mentira, si no me engañó.
1: No, escuchá, yo pensaba, digo.
0: No me enteré yo.
1: Yo borraría los recuerdos.
0: Ojo, que me ven corazón conocido.
1: Panza llena, corazón contento. Nada que. No, borraría los recuerdos que te dan cringe. ¿Viste? Tipo que vos estás. O no, nunca te pasó que vas caminando por la calle.
0: Sí.
1: Y te acordás de algo y decís. Y haces esa cara así como que la gente te mira y dice: ¿esta piba qué hace? ¿Qué está pensando esta piba? O haces. Y así, fruncís el ceño.
0: Claro, sí.
1: ¿Alguien le pasó?
0: ¿De qué?
1: Eso.
0: ¿De qué?
1: De recordar algo y que digas, ¿por qué hice esto? ¿O qué cringe?
0: De arrepentirse, cosas. A
1: no
0: ver.
1: No sé si arrepentirse.
0: Sí.
1: Pero como que vos digas, qué situación bizarra.
0: Es que no sé.
1: La podría haber evitado.
0: Yo creo que me arrepiento de muchas cosas que hice.
1: Por ejemplo,
0: haberle hablado a varias personas.
1: Ah, bueno, ¿ves? Yo haberme visto con alguna persona.
0: Sí. Es que, a ver, vos decís, ¿por qué hice esto? ¿Qué cosa de pendejo que acabo de hacer?
1: Claro, tal cual. O ponele, vas a merendar con alguien.
0: ¿Qué?
1: Y habla toda la cita a esa persona.
0: No, o habla de solo de él o sí. De ella.
1: ¿Vos sabés que una vez me vi con un chico que pobre, yo lo veía?
0: Sí.
1: Y me hacía recordar al villano de Los Increíbles.
0: Ay, ¿por qué?
1: Porque era igual la cara, boludo.
0: ¿Y por qué llegaste a una cita con él?
1: Por lo mismo me pregunto.
0: Claro,
1: te estoy diciendo. La cara de Chris.
0: Claro, es que era Gru.
1: No, ¿qué Gru? Los Increíbles. Ay, qué poca cultura.
0: Pará, no, nada que ver. Flashé los Minions. El villano de Los Increíbles.
1: Minion era peor, el Minion.
0: Claro,
1: pará, te lo voy a buscar. Para que le pongas cara. O si alguien está rápido, que mande fotos.
0: ¿De qué? ¿Del villano de Los Increíbles?
1: Claro, de la 1. Los Increíbles personajes. No me acuerdo el nombre, aparte. Que era su fan y después no. Este.
0: ¿Para qué?
1: Qué horror.
0: Yo de Los Increíbles me acuerdo de.
1: Síndrome, ahí está.
0: A ver,
1: te juro.
0: Mostrame una foto.
1: Qué mal nombre, Síndrome, ¿no?
0: Para
1: ser el nombre de un villano. O sea, Síndrome, malísimo. Este.
0: ¿Cuál es este sticker de la F que manda Alejandra?
1: A ver, ¿cuál?
0: No se mandó un sticker de la F, Alejandra.
1: Ah, creo que lo guardaron.
0: ¿Sí?
1: Mira, ¿ves?
0: A ver, ¿qué
1: este
0: me
1: es Síndrome?
0: ¿Cuál es? Así, me rompe todo. ¡Ah, sí! Ay, no, Martina.
1: Te juro. Oye, ¿qué hago con Síndrome merendando?
0: Y bueno, ¿no te pusiste a hablar de superpoderes?
1: Que no me vea nadie.
0: ¿Capaz tenía superpoderes?
1: No creo.
0: Ah, no llegaste a ver. No llegaste a vivir.
1: No hubo segunda cita.
0: ¿No?
1: No. Motivo que para mí no haya segunda cita es que cuando esté conmigo.
0: Sí.
1: Esté con el celular todo el tiempo.
0: Ahí está. Yo creo que no hay segunda cita si yo detecto que es interesada.
1: Ah, ¿y cómo te das cuenta?
0: Yo me doy cuenta enseguida si es interesada. Sí,
1: enseguida.
0: Comentarios. No, ni siquiera le hago pisar el palito. No hace falta. Si vos tenés una persona interesada enfrente, te das cuenta enseguida.
1: Es verdad,
0: a ver,
1: puede ser.
0: ¿Cómo actúa? ¿Cómo habla de ella, de la gente?
1: ¿Cómo trata al mozo?
0: ¿Cómo trata el mozo?
1: O la moza. Es re importante eso.
0: ¿Cómo trata si pasa un perrito por al lado, por ejemplo?
1: Ah, si interactúa con el pichu.
0: Sí. Si quiere a los perritos, si no.
1: Si no, es verdad.
0: Eso te dan pautas si la persona es interesada o no.
1: O sea, son cosas por las cuales vos no tendrías una segunda cita.
0: Persona interesada no pasa a la segunda cita.
1: No pasa a la segunda cita, ¿no? Sí, es verdad, no banco. No.
0: A mí me está costando llegar a la primera cita, dicen. Bueno, me está pasando eso, justo lo iba a decir también.
1: Te juro que.
0: Ya no conozco personas ni siquiera interesadas porque no llego ni a la primera cita.
1: Claro, no llegas a nada. O sea,
0: chicos, debe hacer 3 meses que estoy solo.
1: Y no hay alguien ahí que estés remando invitando.
0: No, nada.
1: Nada, no, ni un jueguito. El otro día tranquilo. Le mandaste una parte de una canción a una chica.
0: No,
1: no,
0: pero
1: te hagas el tonto.
0: Es una joda.
1: Lo hiciste acá.
0: Pero era una joda.
1: La gente de la F te vio.
0: Era joda.
1: La espeloneta te vio.
0: No. Era una chica de confianza, pero una joda. No. Nada, no llega
1: okay,
0: a nada.
1: Okay.
0: Estoy solo, Martina, te lo juro que estoy solo.
1: Te lo juro por Dios. Escúchame, me quedé pensando, ¿qué más sería?
0: Solo y
1: para
0: tranquilo.
1: Que no?
0: Solo y tranquilo.
1: Qué lindo.
0: Qué paja una cita, dice.
1: Ay, mal, chicos, bueno, ¿vieron? Re.
0: Es que sí. A ver, tenés que empezar a hablar con alguien. Ponerle toda la onda.
1: No, no es solo eso, contar tu día.
0: Claro.
1: Yo tengo amigas.
0: ¿Cómo llegas a una cita? Porque no es el che, vamos a juntarnos, dale, vamos a vernos. Y vamos a un lugar.
1: Sí.
0: No. Hay una remada.
1: ¿Qué te gusta?
0: Creo que prefiero cruzar el Paraná en un kayak remando.
1: Yo en nada, nadando así.
0: ¿Nadando? Antes sí. De remar una cita.
1: Sí, no. Aparte, tengo amigas
0: sí.
1: Que hablan con más de una persona a la vez.
0: ¡No!
1: Yo digo, amiga, contar tres veces tu
0: no,
1: día.
0: No, aparte no sé cómo te acordás lo que le contaste a uno y al otro.
1: No, es que contar tu día a día. Tipo, oh, no, ya comí.
0: Claro.
1: Fui a almorzar de mi abuela.
0: No.
1: Ya comí. No.
0: Ya a mí me da bastante flojera. No sé, si tengo que hablar de cómo fue el día en la radio, ponele.
1: Claro, no, estuve con Martín ahí en el after, la vuelta a casa.
0: No, malísima, Martu.
1: Sí.

0: Terrible, nos sentamos con Bauti, con un amigo, a tomar una cervecita ahí en uno de los carritos que hay alrededor de la FESPAL. Y claro, empezamos a ver a parejitas nuevas, aparte jóvenes.
1: Yo mirá la hija de Chifito.
0: La hermana de tal, porque imagínate, yo 23 años, ya, man, normalmente tienen hermanos más de 17, 18, recién ahí empezando a alguna relación.
1: Empezar a ver.
0: ¡Ah! Nos enteramos de todos los...
1: ¿Allá en el pueblo?
0: Sí.
1: Tuyo.
0: En Chavás.
1: ¿Cómo hacen los chicos para verse? ¿Dónde se ven?
0: Ay, qué sé yo.
1: ¿En la plaza?
0: No,
1: en
0: no
1: el
0: me acuerdo.
1: Parque.
0: Yo me acuerdo que...
1: Voy a tirar una polémica.
0: ¿Cómo? A ver.
1: Porque allá en el pueblo...
0: ¿En el pueblo tuyo?
1: Claro, en Figuera. La gente se va a ver en casas en construcción.
0: Ay, no.
1: Las nenitas y nenitos de 15 años. No. Esa gerente comercial acá haciendo señas que no tiene que hacer. No, ey, de verdad, pregunto.
0: ¿Y el higiene dónde está ahí?
1: No, yo creo que... ¿Pero quién dijo que hacen cosas que ameriten higiene?
0: No, bueno, no importa.
1: Un mate a la noche.
0: Un mate a la noche en una casa de construcción. ¿Cómo es la cosa? Claro, que vamos a jugar a cambiar figurita, intercambiar figurita
1: de
0: álbum.
1: Que alguien me corrija si estoy equivocada.
0: No, es verdad, la del campito, la de la casa de construcción,
1: claro.
0: La del camino de tierra.
1: Bueno, pero por el camino de tierra.
0: Seguro que no. Martina tiene más kilómetros de tierra que en ruta. No dijiste nada ahí.
1: Yo soy una señora.
0: Está bien.
1: Yo soy mamá.
0: Una señora de familia.
1: Creo que la gente va a pensar de verdad que soy mamá y no soy.
0: Bueno, no, pero a ver. Es verdad, son cosas de pueblo. El camino de tierra. La casa en construcciones. El campito.
1: Me sigue sorprendiendo.
0: Yo no sé cómo hacían acá en Rosario. Me gustaría que aparezca un rosarino y nos diga cómo se veía en el de 17, 18 años. Que en la, ya en la casa. 17, 16, ponele.
1: 15.
0: ¿Qué te ves? ¿En la casa de el otro chico? El otro...
1: Porque en el shopping muy público.
0: Bueno, la cita en el shopping puede ser cuando no sabes si está para darle para adelante o no.
1: No, para mí cuando no sabes si la foto de perfil es verdadera.
0: Claro, por eso. Entonces, como no sabes si es verdad. Claro, ¿entendés? Vas ahí al shopping y si pinta, pinta. Y ahí va para otro lado. Y si no, bueno, no me.
1: Y hay segunda cita, digamos.
0: Claro.
1: Si no, no.
0: Es que sí, si es de dudosa procedencia, va. Por acá dicen, acá están en el Parque Independencia.
1: No me quemé.
0: Mira, no la tenía la del Parque Independencia. No la tenía. Pasa que, bueno, también como yo me vine a Rosario, un departamento ya,
1: claro,
0: solo. Y
1: ya
0: tenés tu departamento. Hola.
2: Hola, pequeños, ¿cómo andan?
0: ¿Qué tal?
2: En mi época, así como 23 años atrás, cuando tenía 15, iba al ciber.
0: ¿Al ciber?
2: Todo se resumía en el ciber.
0: ¿Cómo en el ciber?
1: En el ciber.
0: ¿Pero qué es ese de ciber? Jugaba la compu, un counter.
1: Le llevaba un bate mientras jugaba al counter.
0: El ciber.
1: Es mucho, ¿no?
0: ¿Cómo desaparecieron los ciber, eh?
1: Y si le querías dar un beso, sí, lo hacías ahí en el ciber también.
0: En el ciber, claro.
1: El que te daba la ficha mirando.
0: Sí, no, cualquiera.
1: Wow,
0: cualquiera.
1: De repente Tinder.
0: Claro, sí. Ay, Dios, bueno. Lunes. Qué bien que comenzamos la semana.
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1: 5 de la tarde, 53 minutos, 19.7 la temperatura en Rosario, cielo despejado, la humedad es del 34%.
2: Te contamos los principales títulos a esta hora. Crece la tensión entre Milei y Macri, el gobierno cree que el PRO busca reposicionarse. Por otro lado, te contamos, imputan a directivos y a un médico de una clínica de Pergamino por fraude millonario al PAMI. Por otro lado, te contamos también, nueva marcha universitaria en Rosario, horarios, recorridos y cortes de tránsito. ¿Dónde verlo? 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
7: Las 6 de la tarde, un minuto. Bienvenidos a todos a una nueva hora en el After de la F, la vuelta a casa de lunes, que lo pasamos juntos.
8: Lo pasamos juntos y queremos saber qué está haciendo la banda bien encendida por el 3416-000-887.
7: En un rato seguimos hablando de lugares para tener citas.
8: Ay, pensé que ibas a decir otra cosa.
7: En Rosario. No.
8: Porque estamos hablando un poquito de todo.
7: Un poquito de todo. En este lunes, bienvenidos. Pasen, vean, escuchen. @GaspiDulcich.
8: @MartinaGiancrisostemi. Y @la F 88.7.
7: Nueva hora por delante, bienvenidos.
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7: 19.7 la temperatura en Rosario, cielo totalmente despejado. Suena el Visa, Daddy Yankee, la Music Session 0 de 66.

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0: Morat sonando con Tu Cárcel, minuto 34 de las 6 de la tarde. Estás en el After de la F. Qué linda tarde hoy de lunes, comenzando la semana, hablando un poco de todo, ¿viste? Esas cosas que van pasando el fin de semana y...
1: Y hablando un poquito de que la gente se copó en eso, sí, de las citas.
0: Hoy salió el tema porque temprano Marty lo tiró.
1: Tiramos muchas cosas.
0: De polémicas. A ver, polémicas. Y después yo conté que volví al pueblo y bueno me enteré muchos bardos del pueblo. Y empezamos a hablar de lugares para tener citas en el pueblo. Claro, la cuestión es que no sabemos, porque Marta y yo somos de pueblo, cuáles son los lugares para tener citas acá en Rosario. ¿Entendés? Nosotros dijimos, bueno, en el pueblo, ¿qué vas? ¿Al Camino de Tierra? ¿Vas al parque?
1: ¿A la casa de construcción?
0: ¿A la casa de construcción o al campito? ¿Entendés?
1: Y alguien dijo el ciber.
0: Claro, y el ciber acá en Rosario, como que ahí se levantaba antes. Bueno, hay muchos audios y vamos a estar escuchándolos a todos en un ratito nada más. Así que sumate al WhatsApp de la radio con tu lugar para tener cita en el 341-600-887. Minuto 35 de las 6 de la tarde, hasta las 8 hacemos juntos el After.

0: Luz Raveme, La Morocha, sonando en el minuto 45 de las 6 de la tarde. Qué canción que sigue sonando y todo el mundo la conoce y todo el mundo la baila, ¿o no?
1: Que alguien saque a bailar a La Morocha, que se muere de ganas. ¿Así?
0: Así, no. Se muere.
1: Sí, ey, yo que soy morocha me lo han cantado.
0: ¿Sí? ¿Y te la sube que te cantan La Morocha, no?
1: No.
0: Medio cringe,
1: ¿no? Motivo de que no hay segunda cita.
0: Claro, ahí tenés. ¿Por qué no hay segunda cita y porque le dedicaste La Morocha?
1: No, La Morocha es horrible, no me gusta.
0: Qué locura.
1: Para el amor, para el amor sí, pero...
0: ¿Para el amor sí qué?
1: Para el amor, esa canción no.
0: Ah, no.
1: Es
0: no,
1: como
0: no,
1: que,
0: no.
1: O sea, porque yo dije, horrible no me gusta, ¿no? Es un temazo.
0: Claro.
1: Pero para que me lo dediquen, no.
0: No. A vos no te gusta que te dediquen nada ni que te regalen flores, así que
1: son... Ay, a mí sí me gusta que me regalen flores. No digas mentiras.
0: Bueno, pero si vos sos media fría.
1: Mentira.
0: Al principio sí.
1: Yo te he llegado a dar abrazos, Gaspar.
0: Ay, pero es lo más normal del mundo, un abrazo.
2: Hola, chicos, buenas tardes, ¿cómo están? Bueno, hace muchos, pero muchos años atrás, existía lo que era Villa Cariño, que eran distintos puntos, digamos, de Rosario, que uno iba en auto, y bueno, ahí se empezaba el diálogo, cosa va, cosa viene, y bueno, los dejo después a su criterio de pensar, pero bueno, se llamaban así. Villa Cariño.
1: Yo al principio pensé que era un lugar, no, específico.
0: Vos llegabas a Villa Cariño y decías... Dale, ponelo. ¿Qué? ¿Cómo? Villa Cariño, mamita.
1: No puede ser.
0: ¿Ahora qué está? ¿El Parque Independencia? ¿Se va ahí a uno a tener intimidad?
3: Hola, chicos, ¿cómo andan? Buenas tardes. Y más o menos hace 25 años atrás de mi época... Estaba Villa Cariño, en Costa Alta.
0: Mira, ahí tenés.
3: No había luces, no había nada. Ah. Ahí se ponía. Y si no, también en Zona Norte, en la Plaza Santo Dumont.
0: Ahí tenés. Zona Norte.
1: No me dejan pensar mucho. No dejan mucho la imaginación ustedes tampoco, ¿eh?
0: Ya está todo muy explícito.
1: Claro.
0: Villa Cariño.
1: Me mata Villa Cariño. Realmente pensé que era un lugar. Tipo, vamos a Villa Cariño a tomar unos mates.
0: Claro.
1: Sí, como...
0: Y bueno, pero viene de la misma persona que le preguntaba a sus padres por qué motel estaba mal escrito.
1: Ay, chicos, ¿quieren que les cuente eso?
0: Sí, por favor.
1: Lo conté fuera del aire y dije, era una buena anécdota.
0: Sí, contalo,
1: por
0: favor.
1: Yo acá traigo anécdotas y random.
0: Sí, a ver, dale, Martina.
1: Cuando yo tenía 8 años, ¿qué pasó? Iba con mi papá en el auto y dije, ay, qué mal que está escrito eso. En vez de decir hotel, dice motel.
0: Claro, qué gente que no sabe nada.
1: Qué tontos, se equivocaron. Qué mal marketing. Y me dice mi papá, no, es un lugar donde van las parejas.

0: a pasar el rato. Y yo dije, ¡ay! ¡Vacaciones! ¡Vacaciones!
1: Claro. ¡Vamos!
0: ¡Vamos! ¡Vamos los cuatro juntos!
1: No, querida.
0: No, no. Es para las parejas otra vez. Pero bueno, son preguntas de chicos.
1: Ay, esas preguntas que hacen los pibes.
0: Los nenes de 8 años. ¿Y por qué? ¿Y para qué? ¿Y qué cómo? Edad, ¿y cuándo? ¿Y dónde?
1: ¿Qué edad incómodas? Los pibes de 8 años, 9, hacen unas
0: ¿tenés
1: preguntas.
0: ¿Tenés sobrinos?
1: Sí, tengo primitos.
0: Ay, viste, qué barro.
1: No, te dejan
0: los
1: ahí.
0: Los amo.
1: Descolocado.
2: Pero sí, en el ciber se levantaba. Yo soy de esa época.
1: ¡Epa! ¿En el cine?
0: En el ciber.
1: En el ciber, no, de verdad.
0: En el cine también.
1: Sí, sí, sí.
0: Si vas solo a levantar, no
1: pues
0: sé.
1: Sí, se puede.
0: Yo, no,
1: en
0: no,
1: el
0: no
1: cine
0: sé.
1: No, en el cine no.
0: No, es raro,
1: yo
0: es
1: he
0: raro.
1: Ido solo al cine, ¿eh?
0: ¿Sí?
1: Sí, sí, sí, ¿vos?
0: Yo no, todavía no, me quedo pendiente eso.
3: Chicos, buenas tardes.
1: Hola, buenas
3: hoy
1: tardes.
3: Vayan a Villa Cariño, que quedan villas sin nada.
1: ¡No!
3: Llorean todos.
1: No, y no. Sí, olvídate.
0: No, sí, bueno, sí, literal.
1: Villa Cariño te dan otro cariño. Pero
0: aquí
1: bueno,
0: te tengo tu cariñito.
1: Aquí tengo tu cariñito. Sí, olvídate. Bueno, pero ahora debe haber otros lugares donde uno pueda ir.
0: Acá dice, a mí me contó un amigo que en el ciber
1: sí.
0: Se usaba la misma PC entre dos personas. Tenían cortinas. No, bueno, pará, ¿cómo?
1: Y claro, en el ciber
0: tenían
1: ponía la cortina.
0: Para que no se vea la pantalla al
1: claro.
0: Que iba pasando. Ah, eran como pasillos.
1: Sí, sí. Voy a usar el mismo. Claro, ahí está. Buenas canciones en la vuelta a casa.
0: Ahí sí.
1: Minuto 50 de las 6 de la tarde. Llega Sara Larsson al after de la FL.

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1: 6 de la tarde, 52 minutos, 19.7 la temperatura en Rosario, cielo despejado, la humedad del 34%.
2: Te contamos los principales títulos a esta hora. Imputan a directivos y a un médico de una clínica de Pergamino por fraude millonario al PAMI. Por otro lado, te contamos también, crece la tensión entre Milei y Macri. El gobierno cree que el PRO busca reposicionarse. Por otro lado, te contamos también, nueva marcha universitaria en Rosario, horarios, recorrido y cortes de tránsito. ¿Dónde verlo? A través de redboing.com a esta hora.
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3: Nueva hora por delante, las 7 de la tarde, 3 minutos. Bienvenidos, amigos, los que se van sumando. Mientras salís del laburo, salís del cole, tenés alguna actividad. Tengo, ¿sabes qué? Un gran compromiso esta semana, Marti.
4: ¿Qué tenés?
3: Con mis dos mejores amigos que vamos de empezar a jugar al tenis.
4: Mentira.
3: ¿Viste?
4: ¿Volviste ese?
3: Era momento de hacerlo. Me traje el polo, la raqueta que hacía 10 años que estaba guardada. Yo creo que le pego un pelotazo y la rompo ya.
4: Yo me acuerdo la última vez, jugaste el año pasado.
3: El año pasado, al pádel.
4: Sí. Al tenis. ¿Te acordás? No. Que te conté que mi papá jugaba al tenis.
3: Ah, es verdad.
4: Alquilaste la cancha, sí, acá a la vuelta.
3: ¿Acá a la vuelta? No, en Coso era.
4: No, en el otro.
3: En cerca de mi casa.
4: Sí.
3: Allá, cerca de por calle Santa Fe alquiló una cancha.
4: Bueno, bien, volvés al deporte.
3: Vamos a volver ahí a ver qué onda.
4: A ver qué pasa.
3: Si podemos poner un poco más... De pilas
4: en el. Un poco de voluntad.
3: Claro. Pero bueno, capaz vos estás saliendo de tenis en este momento, de fútbol, de a lo mejor.
4: De tu deporte favorito.
3: Claro, de la oficina también. Y estás pensando en qué vas a comer esta noche, qué plan vas a hacer.
4: Sí.
3: Estás pensando en llegar, sacarte las zapatillas y tirarte
4: siempre
3: en el sillón. Qué placer eso. Y para eso te acompañamos nosotros en la vuelta a casa. Amigos, amigas, bienvenidos a una nueva hora donde la temperatura va a bajar hasta los 7 grados hoy.
4: Hermoso, me encanta que vuelva el frío, que empiecen esas comidas calentitas. Ropa de invierno, sobre todo.
3: Sí, bien abrigaditos para dormir, sacá el pijama de invierno y empezá a subir el volumen de la radio, que en esta hora tenemos muchas más canciones por delante. Bienvenidos.
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0: canción super canchera es ella, Lady Gaga, y este Runway, Pasarela, sonando con el Hit Fresh de la F. Minuto 15 de las 7 de la tarde, suena en toda la Argentina.
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0: ¿Te acordás de este tema de Ken, de este Takata?
1: ¿Cómo para... no me voy a acordar? Yo hice un acorio con mis primas.
0: Me jodés, ¿y qué hacían acorio? Tipo, ¿cómo era?
1: Takata.
0: ¿Así tipo?
1: No, mentira, ¿eh? Eran más chicas, pero sí, hacíamos la acorio con este tema.
0: Es que en esa época era muy de hacer corios.
1: Sí, era la época de Casi Ángeles, claro. Floricienta, toda esa onda.
0: Qué bueno,
1: entonces
0: qué bueno.
1: Uno deliraba. Bueno, el... Violeta, con Tini, Tini, Tini.
0: ¿Sabés que el jueves tenemos canciones del recuerdo todo el día? Así que vamos a estar volviendo un poco para atrás.
1: Y falta poquito. Ya está terminando el lunes. Estás volviendo a casa.
0: Con un pasito en el martes, sí. Respirando miércoles.
1: Sí, sí.
0: Casi jueves.
1: Yo creo
0: el
1: que...
0: viernes y el sábado.
1: Lo
0: único que pensaba en el fin
1: el
0: de semana.
1: El dedo gordo del pie está en el jueves.
0: Para
1: ¿puede
0: mí
1: ser?
0: Y para mí sí. Y más, si tenés la uña larga, que se te mete la mugre adentro.
1: No. Sos un asqueroso.
2: Hola, radio. ¿Cómo va? Lo feo es estar en Villa Cariño y que te caiga la policía.
0: No, pero que era ilegal Villa Cariño.
1: Claro, si no estás haciendo nada malo.
0: ¿Cómo es la cosa?
3: Exhibicionismo.
0: Ah, bueno, sí. No se puede hacer nada, tranquilo.
1: No, tranqui. Se portan
0: solamente
1: bien.
0: Unas caricias.
1: ¿Cómo es ese? Ay, espera, se me fue de la mente.
0: ¿Qué?
1: Ay, momento Doris.
0: ¿Momento Doris?
1: Ay.
0: Ojo ahí.
1: Hagan caso. Ese. Quería decir eso.
0: Pero eso es de Callejero Fino. Hagan caso.
1: Por eso.
0: Hola chicos, ¿cómo están? Me llamo Oli. Quería pedirle Ni de ti de Tini. Los quiero mucho. Oh,
1: ay, me encanta Ni de ti de Tini. Me encanta.
0: Qué genia, Oli. Le mandamos un besote enorme. Genia que escucha la F. Minuto 28 de las 7 de la tarde hasta las 8 de la noche. Volvemos juntos.

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0: No tiene sentido lo rápido que se pasó este lunes. Para muchos y otros dicen que no, que el lunes se pasó más tranqui. Ahora, ¿cómo se pasó tu lunes? Nos lo contás en el WhatsApp de la radio.
1: 3416-000-887 para que te pases por ahí. Buena polémica esa.
0: ¿Qué cosa?
1: Si el lunes pasó rápido o no.
0: A mí, puntualmente, se me pasó rapidísimo.
1: A mí también.
0: Pero ¿sabes por qué?
1: ¿Por qué?
0: Pues yo todavía para mí no caí que es lunes.
1: Ah, bueno, viste, lo dije antes.
0: Estuve muy, muy modo fin de semana hoy.
1: ¡Oh! ¡Wow!
0: Tipo de resaca.
1: Claro, por eso te estoy diciendo. Vos volvías ayer. Ayer me llamaste por teléfono. Y sabés que yo estoy al aire de la F. Sí, así estás.
0: Así estoy.
1: Con lentes de after.
0: Doble lente de after tengo que usar.
1: Pareces una araña. Tipo, ¿viste? Tuk, tuk, tuk.
0: Ey, pero pará, no es casualidad que Martina se trajo lentes de after hoy y
1: ay,
0: yo también.
1: Sí, sí, tal cual.
0: ¿Entendés? Tal cual. Para los dos, para mí el lunes fue medio de lunes de after.
1: Yo hoy a la mañana estuve con los lentes de after. Es más, caí así acá y...
0: Pues si no, yo me traigo unos lentes de abuelo.
1: Sí, y Maxi me hizo un chiste que era Martu G. Potter.
0: Martu G. Potter. Por acá dicen, yo si estoy en Villa Cariño y cae la policía, le pido prestar a las esposas para el momento hot.
1: No, bueno, no. Menos. Igual ya estamos en el horario...
0: Ya está.
1: No ATP.
0: No, olvídate, los niños a dormir.
1: A dormir. ¿Viste que hay ahora...
0: A la habitación, ¿qué?
1: Guarderías nocturnas. Hubo una polémica ahí.
0: ¿Cómo?
1: Sí, hubo una noticia en donde estaban pensando sacar guarderías nocturnas.
0: Pero ¿ya existe eso
1: sí,
0: o no?
1: Sí, se ve que sí.
0: ¿Cómo sí? Se ve que sí.
1: Y bueno, te busco más data.
0: Acá en Rosario no hay. ¿En Buenos Aires?
1: No sé si en Buenos Aires, en el interior del país.
0: Mira.
1: Algunos. Bueno, hay padres que laburan de noche.
0: ¿Hay qué?
1: Padres.
0: Ah, claro, sí, lógico, ¿sí? lógico.
1: No tiene
0: nada de malo, solamente que es muy...
1: Es raro.
0: ¿Raro? ¿Innovador?
1: ¿Polémico?
0: ¿Polémico?
1: Como todo lo que hablamos acá.
0: Ay, ¿nunca les pasó que se les cayó un mouse en el...? No,
1: no, bueno. No se puede.
0: Terminó, finaliza el horario apto para todo público.
1: Bueno, es como que... Sí, ya que finalizó.
0: A ver, ¿qué
1: ¿algún
0: vas?
1: ¿Algún sticker?
0: ¿Qué? ¿Un sticker
1: subido
0: qué?
1: De tono.
0: ¿Qué crees?
1: No, pasen por ahí.
0: Estamos todos locos.
1: ¿Me muteaste?
0: Después queda, no. Después quedan los chats acá en la radio, lo ven los jefes.
1: Ey, vos pasaste el de Kiko y Caco.
0: ¿Y vos qué crees? ¿Sticker subido de tono? Te van a mandar unas...
1: No,
0: unas bananas ahí, una bananita dolca te van a mandar.
1: Algunos random, como el de Jesús está viendo.
0: Unos melones.
1: Que dijeron antes.
0: Te van a mandar.
1: Alguno que te invite a la casa.
0: Frutas.
1: Algo de eso. Me estoy preocupando con una abuela.
0: ¿Vos querés algún sticker para invitar a la intimidad?
1: No sé, a cenar. A tomar mate cocido.
0: Bueno. Yo creo que tengo. A ver, al WhatsApp de la radio. Vamos mandando todos los que tengan sticker para hacer invitaciones. Invitaciones.
1: Propuesta indecente, la canción.
0: Para hacer invitaciones.
1: ¿Podemos
0: poner esa? ¿Qué propuesta indecente?
1: Sí.
0: Uy, es un temazo.
1: ¿Se puede?
0: Sí.
1: ¿Qué dice la Felonita? 3416-000-887.
0: Oh, para que no tenga.
1: El primero sticker que llega se gana. No, mentira.
0: Una cita con Martí.
1: No.
0: Sorteaban cita con Martí.
1: Sorteaban citas.
0: Mira, acaban llegando stickers. A ver qué dice este. Este dice... No, mirá lo que es. Es como una superpoderosa.
1: Porque no se me carga en mi computadora.
0: Tenés que mandar, apretar un botón.
1: ¿Apretar un botón random?
0: Tipo, reaccionar el mensaje, salir...
1: Ah, es inocente, dice. A ver, te reacciono. Ay, te saqué el corazón, perdóname.
0: Claro, una reacción tenés que darle y ahí aparece, ¿entendés? Salir y volver a entrar en el chat. ¿Entendés?
1: Ya se me pasa.
0: Es una poderosa.
1: No.
0: ¿La entendiste o no la entendiste? A ver.
1: Me esperaba de todo menos eso.
2: No, si mi corazón ya me lo había sacado hace rato.
0: ¡Ah! Vamos, Martina, conquistas. A ver,
1: basura.
0: Yo creo que hay más gente que tenga stickers para invitar.
1: Y ese no me lo esperaba,
0: ¿eh? Yo tengo, mis stickers están muy cancelables.
1: Yo creo que sí, que debe haber gente que tenga stickers.
0: ¿Vos tenés stickers cancelables?
1: Sí, ya te dije que mi grupo se llama CDN.
0: Pero mis stickers son... No, mis stickers son muy cancelables.
1: Ahí llegó otro.
0: Muy cancelables.
1: Un montón.
0: No, mis stickers...
1: A ver.
0: O sea, tengo de todo, ¿no? De todo.
1: No.
0: A ver, ¿qué es ese? ¿De qué es ese? A ver, mamita. ¡No! Hay uno haciendo la de OMTV.
1: Pero míralo bien.
0: Ah, estaba con un güiro abajo de la sábana. Estaba tocando un güiro abajo de la sábana. Mirá vos. ¿Te das cuenta, Martina? Sos una malpensada.
1: Y vos también caíste.
0: No.
1: El de Paola Argento soy yo cada tanto.
0: Es un güiro abajo de la sábana. Cuando, pero a ver, convengamos que yo de acústica no sé nada, pero un güiro abajo de la sábana.
3: Hola.
0: ¿Querías una propuesta indecente, Martina?
3: Romeo.
1: Me llaman Martina.
3: Un placer.
0: Romeo Santos. 20 minutos para las 8 de la noche.
3: Qué bien.

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1: 7:53, 12:07 la temperatura en Rosario, cielo despejado con neblina, la humedad es del 68%.
2: Te contamos los principales títulos a esta hora. Detectaron actividad geotérmica en un volcán de La Rioja que era considerado extinto. Por otro lado, te contamos, la justicia pidió información sobre contratos vinculados a la empresa de la esposa de Adorni. Por otro lado, también, con inteligencia artificial esclarecieron en horas un ataque con bombas Molotov en Rosario. El sistema Lince permitió reconstruir el recorrido de los agresores, activar un allanamiento y detener a los presuntos responsables tras el ataque a una vivienda en zona sur. Todo esto y mucho más lo puedes ver a través de redboing.com a esta hora.
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0: 5, 4, 3, 4. Amigos, amigas, y así como quien no quiere la cosa, 1, 2, 3, 4, contamos y llegamos al final del after en este lunes, primer día de la semana. Gran aplauso para todos ustedes. Marquemos el lunes adentro.
1: Qué grande la banda de la Peloneta, la rompimos.
0: Lindo, lindo lunes de polémicas, estuvo hermoso. Mañana vuelvo a partir de las 2 de la tarde por mi lado, arroba Gaspi Dulcich.
1: Arroba Martínez y en Crisóstemi y arroba la F887.
0: Amigos, los dejamos con buena música y con todos los temazos que tiene la F en la F de noche. Chau, chau, chau, nos vemos, ¿cuándo? Mañana, para pasar el martes y Marti el miércoles.
1: Yo te vuelvo a ver el miércoles.
0: Claro, qué vagancia.
1: Chau.
0: La que puede, puede.
1: Muah.

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2: 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Esto dice así.

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